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1: Muy buenos días tengan todos aquellos que nos escuchan hoy sábado y se disponen a pasar los próximos minutos en nuestra compañía. A aquellos que nos han encontrado por primera vez en el dial, les informo que esta es la emisión en español de Radio Eslovaquia Internacional. Desde el estudio R17 de la Radio Eslovaquia en Bratislava, les saludan desde el micrófono su redactor José Portuondo y desde la cabina de control el máster de sonido Abdul Ghani Aru. Hoy es sábado y como es costumbre este día de la semana, ofrecemos la redifusión de algunos segmentos que han salido al aire durante los últimos días. Abriremos con un tema emitido el lunes en el espacio dedicado a política y economía.
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1: A principios de la pasada semana tuvo lugar la esperada visita del primer ministro indio Narendra Modi a Eslovaquia. En Bratislava, Modi mantuvo conversaciones con el premier eslovaco Robert Fico y fue recibido por el presidente de la República, Peter Pellegrini. En el encuentro con este último se abordaron temas regionales y globales, como la guerra en Ucrania, Oriente Medio y la región del Indo-Pacífico. El jefe de Estado eslovaco subrayó la necesidad de soluciones diplomáticas y reconoció el papel de la India como actor global de gran relevancia. Pellegrini elogió el crecimiento del comercio bilateral y la presencia de inversiones indias en Eslovaquia. El ejemplo más visible es la planta de Jaguar Land Rover cerca de Nitra, perteneciente al grupo Tata Motors. Eslovaquia y la India firmaron en la capital de nuestro país varios memorandos de entendimiento sobre cooperación en diversos ámbitos. Así pues, ambos países firmaron una declaración de intenciones sobre el desarrollo en el ámbito de la defensa y memorandos de entendimiento sobre cooperación en tecnologías digitales, en el ámbito de la movilidad laboral, en educación superior e investigación y sobre la producción audiovisual. Hemos acordado elevar la cooperación entre Eslovaquia y la India a un nivel que podemos calificar de estratégico o de cualquier otro tipo. Lo cierto es que la mera participación del primer ministro del país más poblado del mundo y de una numerosa delegación en Eslovaquia eleva nuestra cooperación a un nivel superior, afirmó el premier eslovaco tras salir de la reunión con Modi. Fico hizo énfasis en el intercambio de experiencias en el ámbito de la digitalización y el uso de la inteligencia artificial.
2: India se está convirtiendo poco a poco en líder mundial. Está superando a países desarrollados de Europa Occidental como Francia o Alemania, pero también a países desarrollados de otras partes del mundo. La República Eslovaca está interesada en este tema, por eso solicitaré al ministerio correspondiente que actúe con la mayor diligencia posible y aproveche al máximo esta posibilidad.
1: El memorando de entendimiento sobre tecnologías digitales, a decir del primer ministro indio, creará nuevas oportunidades de cooperación en infraestructura pública digital. El visitante indio también se interesó en la cooperación en el ámbito de la industria armamentística, a lo que su interlocutor eslovaco respondió.
2: Todo aquel que quiera llevar una política soberana debe también garantizar su propia seguridad, por lo que comprendo perfectamente esta cooperación y la apoyaré.
1: El jefe del Ejecutivo eslovaco aseveró que valora positivamente la postura soberana de la India y observa con respeto el énfasis que ese país pone en el cumplimiento del derecho internacional.
2: Solo mediante el cumplimiento del derecho internacional podremos resolver conflictos y controversias. Compartimos la misma visión sobre el significado del multilateralismo en la política internacional. El gobierno de la República Eslovaca apoya la reforma de las Naciones Unidas y está convencido de que la India debe formar parte del Consejo de Seguridad de la ONU como miembro permanente.
1: Según Modi, India y Eslovaquia coordinan estrechamente sus acciones en el ámbito internacional, coinciden en la importancia de resolver todos los conflictos violentos por la vía pacífica y consideran que las instituciones globales deben redefinirse de acuerdo con la realidad y los desafíos del siglo XXI. El comercio bilateral entre Eslovaquia y la India se ha quintuplicado en los últimos 5 años. La República Eslovaca también acoge con satisfacción el acuerdo de libre comercio entre la Unión Europea y la India y adoptará todas las medidas necesarias para garantizar su rápida implementación. En la pausa musical escucharán a la legendaria banda eslovaca Elán interpretando el tema titulado Aiket bez peniazy.

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1: La segunda propuesta para hoy es un segmento emitido el miércoles por mi compañera María Mangová y que guarda relación con la celebración de los 100 años de existencia de la radio eslovaca. Los dejo en compañía de María.
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2: La radio eslovaca celebra su centenario y en nuestro ciclo especial volvemos a repasar la historia escrita por las ondas de radio. Hoy nos fijaremos en las figuras emblemáticas que han marcado nuestra cultura, el periodismo deportivo y el panorama musical. El programa lo ha preparado Román Bombos.
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2: Nuestro primer guía a través del tiempo será el legendario hombre de teatro, actor y director Janko Borodáč. Nada más surgir la radio se le encomendó una difícil tarea, impulsar las emisiones radiofónicas en Košice y formar allí un nuevo equipo. Al mismo tiempo se enfrentaba a un gran dilema. ¿Acaso este nuevo medio le robaría el público a los profesionales del teatro?
4: Strašne som sa bál o vtedajšie tzv. Slovenské profesionálne divadlo.
5: Tenía mucho miedo por el futuro del teatro profesional eslovaco de aquella época y me enfrentaba a cualquiera que nos pusiera obstáculos en nuestro nuevo camino. No obstante, la radio, cuando la conocimos, no la consideramos una competencia negativa. Nos convencimos de que nos ayudaba mucho en esta nueva aventura y en nuestro nuevo trabajo. Y hoy caminamos codo con codo con él hacia un objetivo común.
2: Pasemos a la voz que se convirtió en sinónimo de los momentos dominicales de poesía o cuentos en la radio. El actor Karol Machata fue una de las voces más emblemáticas del siglo pasado, lo que le valió el prestigioso premio Micrófono de Cristal. Le encantaba la interpretación, pero desde el principio tenía un enorme deseo de convertirse en una parte indispensable del mundo de la radio.
6: Škúlil som, závislivo som škúlil po kľúčke na rozhlase a...
1: Miraba con envidia el botón de la radio y quería convertirme en locutor. Ese deseo no se cumplió. En mi infancia, la radio fue mi gran compañera. Escuchaba todas las obras de teatro radiofónicas, todos los programas de cabaret, lo escuchaba todo. Me empapaba de la radio, como decíamos entonces, y me sentaba junto a ella. En mi mente, imaginaba ese ambiente agradable que reina en la radio. Esa penumbra en la que el locutor está sentado solo en el estudio con el micrófono y se dirige a todo el mundo.
2: Dejemos a un lado el micrófono del estudio de radio y vayamos directamente a los estadios deportivos. Rudolf Gallo fue una auténtica leyenda del periodismo deportivo. Con su estilo inconfundible, vivía con intensidad sobre todo los partidos de hockey y enseñó a generaciones enteras de oyentes a amar el deporte a través de la radio.
7: Creo que no se puede desempeñar ningún trabajo sin sentir cierta afinidad por él. Esa afinidad suele adquirirse ya en la juventud. No sé por qué, pero yo desarrollé una afinidad por el deporte y, en particular, por el periodismo deportivo. Quizás fueron las retransmisiones del Mundial de Hockey de 1947 las que la sembraron en mí. O quizá porque me pasaba el tiempo en el estadio de fútbol. Esas ideas, la de convertirme en reportero, no me abandonaban ni de camino al colegio ni de vuelta a casa. Caminaba unos 30 minutos desde la estación y durante todo ese tiempo informaba ya fuera en voz alta o para mis adentros.
2: Seguiremos hablando de deporte, ya que la radio también derribó barreras. María Zavarska pasó a la historia como la primera mujer en ser periodista deportiva en toda la antigua Checoslovaquia. Con su voz femenina aportó una nueva y dinámica dimensión a un deporte cargado de emociones.
8: Myslím, že v prvom rade je to láska k svojej práci, iba to nie je práca, je to povolanie.
9: Creo que ante todo es el amor por mi trabajo, es una vocación y el amor por las personas a las que uno se dirige, pero también por aquellas de las que se habla. Y es que siempre veo o siento que quien nos escucha ama ese deporte. Y a mí me encanta precisamente dar las noticias más alegres. Si alguno de nuestros deportistas gana, si consigue alguna medalla de oro, entonces no me avergüenzo en absoluto de esa lágrima en el ojo y quizá también de ese nudo en la garganta, de esa voz entrecortada, como solemos decirlos los que estamos detrás del micrófono.
2: Otro nombre destacado es el de Józef Jarkowski. A lo largo de su dilatada carrera participó en varios Juegos Olímpicos y en más de 20 campeonatos mundiales de hockey. Su contribución fue tan notable que la propia Federación Internacional de Hockey sobre Hielo le concedió un premio especial.
5: El año 1962, el Mundial de Fútbol de Chile. Allí fue donde escuché por primera vez una retransmisión por radio. A través de la radio me imaginaba unos muñequitos corriendo por el campo, persiguiendo el balón, y también a los comentaristas que me lo contaban todo. Les envidiaba tanto. Dios mío, estáis lejos, en Sudamérica, en Chile. Me gustaría vivir eso alguna vez. Y luego llegó la televisión. Hoy en día esas cosas son algo trivial para los jóvenes. En el año 62 vi la televisión por primera vez y justo después el Mundial de Hockey. Me marqué un plazo de un metro, el cual representaba a 30 días, y contaba cada día que faltaba para que empezara el primer partido de la selección checoslovaca de hockey. Y ahí fue cuando intuí que algún día podría ser yo quien retransmitiera los campeonatos del mundo o los Juegos Olímpicos.
2: La voz que la gente asocia con los mayores triunfos deportivos era el aterciopelado barítono de Karol Polak. Se hizo famoso, sobre todo en la pantalla de televisión, y también comentó la histórica medalla de oro de nuestra selección de fútbol en la Europa de Belgrado de 1976. Sin embargo, pocos saben que comenzó su carrera estelar precisamente ante el micrófono de la radio.
10: Áno, ya som naozaj začínal ako rozhlasák a dokonca veľmi mladý.
1: Sí, la verdad es que empecé como locutor de radio y además muy joven. Tenía unos 8 o 9 años. Viví en la calle Sojova y eso fue lo que determinó todo, porque por aquel entonces la radio checoslovaca en Eslovaquia tenía su sede en la calle Sojova. Pues bien, un día, antes del mediodía, se acercó un señor. Nosotros estábamos corriendo por la calle, jugando al fútbol, y nos dijo: chicos, venid aquí. ¿Queréis ganaros unas coronas? ¿Quién no quería? Aquellos años acababa de terminar la guerra. Como es lógico, teníamos curiosidad por saber dónde íbamos a ganarnos esa corona. Pues nos dijo que fuéramos con él a la radio, que allí participaríamos en una especie de representación. Nos dijo que se esperaba de nosotros reír, gritar o hacer jaleo, o sea, hacer de figurantes. Ese fue mi primer trabajo en la radio. Y lo que más me impresionó fue que allí estaba sentado un señor con una gran barba blanca en el pasillo, junto al estudio, y nos pagó el honorario al instante.
2: Y por último, una emoción deportiva. Gabo Zelenay, un hombre que hablaba más rápido de lo que sucedían las cosas en la pista, estuvo presente en el triunfo dorado del patinador artístico Andrei Nepela en los Juegos Olímpicos de Invierno de Sapporo y también comentó de forma memorable la histórica victoria del Slovan de Bratislava en la final de la Copa de Campeones disputada en Basilea contra el famoso Barcelona.
7: Cada palabra que sale de la boca de los periodistas, redactores, comentaristas y presentadores y llega a las ondas debe transmitir que esa persona siente y cree en lo que dice. Está profundamente convencido de ello y sus argumentos son tales que, aunque no esté de acuerdo con él, empiezo a debatir con él en mi interior. Esos argumentos deben ser tales y la persuasión de sus palabras debe ser tal que, en ese debate interno, un millón contra uno, yo salga victorioso. Para que yo le convenza, aunque no del todo, pero para que reconozca que hay algo de cierto en ello, empiece a reflexionar y vea a su alrededor con los ojos de ese trabajador de la radio.
2: Ahora pasaremos a la música, aunque primero daremos un pequeño rodeo por el mundo de la ciencia. Peter Lipa es hoy en día un músico de jazz reconocido a nivel mundial y el padre del jazz eslovaco. Sin embargo, y paradójicamente, sus primeros pasos en la radio no los dio en la redacción musical, sino como redactor en un programa sobre ciencia y tecnología.
5: Al principio fui, ante todo, un oyente de la radio, porque en aquella época, cuando vine al mundo, la radio era el único y fundamental medio a través del cual nos enterábamos de las novedades del mundo, y en especial, de las del mundo de la música. Es decir, fui un oyente entusiasta de la radio desde muy pequeño, por lo que recuerdo, y cuando descubrí que podía escuchar otras emisoras, no solo la checoslovaca, empecé a buscar otras con mucha pasión. Durante toda mi vida a través de la radio, me he enterado de las noticias más importantes sobre la música y sobre el mundo. Así que soy un oyente fiel de la radio y cuanto más tarde resultó que podía trabajar aquí, en ella, me sentí más feliz que nunca.
2: Otra gran figura es Pavol Hamel, coautor del primer álbum de rock eslovaco. Esta leyenda de nuestra escena musical siempre ha tenido una relación muy estrecha con los estudios de radio y las ondas.
11: Rozhlas ako taký starší ako ja. Tým, že v Bratislave československý rozhlas bola jediná...
1: La radio es más antigua que yo. En Bratislava, la radio checoslovaca era el único edificio o institución donde se podía grabar. A la radio le agradecemos el acceso a las grabaciones. Además, allí una comisión buscaba jóvenes talentos. Uno llevaba allí la letra, una grabación en una grabadora de bobinas o en partituras. Nos sentaban y nos decían: bien, chicos, ahora tenéis 3 horas de estudio a vuestra disposición. Recuerdo que incluso grababa en cinta estrecha y si se estropeaba algo, tenía que volver a hacerlo todo de nuevo. Y cuando llegó la grabadora de 4 pistas, todos nos alegramos mucho, porque, por ejemplo, nuestro primer álbum lo grabamos en 4 pistas.
2: El poeta y letrista Kamil Peteraj escribió las letras más bonitas para famosos cantantes eslovacos como Miroš Birka o Marika Gombitová. Sin embargo, su huella como autor traspasó fronteras cuando la canción Hore Hronie, con letra suya, llegó hasta el gran escenario de Eurovisión.
12: Slovenský rozhlas to je niečo, čo od detstva ma sprevádzalo.
7: La radio eslovaca es algo que me ha acompañado desde la infancia. Ya fuera en la época del cantante František Krištof Veselý, luego con Jožko Kuchar, Gabika Hermeliová, etc. Para mí, como autor, cuando me inicié en el mundo de la música popular, no puedo imaginar cómo habría sido todo eso sin la radio. Por supuesto, durante largos periodos fue el medio de comunicación por excelencia. A través de la radio conocí a esos actores sensacionales, la voz melosa de Majata o la de Fero Di Barbora, entre otros. Es decir, era algo que formaba parte indisoluble de mi mundo, y creo que sin ella no sabría imaginarme en absoluto cómo se habría consolidado la música popular eslovaca.
2: Pasemos ahora a las estrellas actuales que suenan a diario en nuestras ondas. La cantante Zuzana Smatanova es una de nuestras artistas más queridas. Prueba de ello son no solo las salas de conciertos repletas, sino también los varios premios a la cantante del año que ha recibido.
9: Tengo que confesar públicamente que escucho la radio eslovaca en el coche. Y es que habláis mucho y ofrecéis un montón de entrevistas estupendas que se escuchan de maravilla. Así que tengo que decir que soy vuestra oyente, sois mi grupo sanguíneo. Además, me alegra que también compartamos una trayectoria profesional común. Me encanta ir a vuestro programa para una entrevista. Me encanta la radio eslovaca.
2: El guitarrista y compositor Peter Beach fundó hace años el grupo Peter Beach Project cuando interpretaron sus primeros éxitos en inglés. En el extranjero, al principio, no se imaginaban que la banda procedía de Eslovaquia. Encabezaron las listas de éxitos en Brasil y Eslovenia y actuaron en festivales junto a los nombres más importantes de la música pop mundial.
5: Siento un gran cariño por la radio eslovaca, porque llevo años moviéndome por allí, y no solo por la eslovaca, sino también por la televisión. Siempre me siento a gusto allí. Mi primer álbum, que grabé con mis amigos, salió a la luz en la radio eslovaca. Se titulaba In Vivo. Era una especie de proyecto que mezclaba jazz, música clásica y ritmos españoles. Después, con mi amigo Andy Juritza, con quien formaba el grupo Stereo, grabamos otro disco en la radio eslovaca y un montón de otras cosas que surgieron allí. Pero, por supuesto, hay que recordar también que la radio lleva ya 100 años en funcionamiento y eso es algo muy importante.
2: Y otras dos figuras fundamentales de la música eslovaca. Richard Miller es uno de los intérpretes eslovacos con más carisma. Aún hoy recuerda con precisión el momento en que escuchó por primera vez en directo, a través del radio, su primera composición que simbólicamente se titulaba Radio.
1: Estábamos a la espera. Por aquel entonces había un programa a la hora de comer que se llamaba To je náš rytmus. Este es nuestro ritmo. Y allí solían poner regularmente nuevas canciones eslovacas. Así que me alegré mucho cuando escuché por primera vez a nuestro grupo Banquet. Sé que cuando enciendo la radio, escucho con atención y si la escucho, es la emisión de la radio eslovaca. Porque ya soy bastante mayor para escuchar las emisoras privadas modernas.
2: Nuestra exitosa cantante Jana Kirchner vive actualmente en Londres con su pareja Eddie Stevens, miembro del grupo de culto Moloko. Aunque está lejos de casa, sigue estando perfectamente al tanto de lo que se emite y se reproduce en Eslovaquia.
13: Rozhlas je pre mňa rodina záležitosť.
9: Para mí la radio es un asunto familiar. Es como un miembro más de nuestra familia. Cuando era niña, la radio siempre estaba encendida, ya fuera en días festivos, domingos, sábados o incluso días laborales. Recuerdo que durante muchos, muchos años, la radio eslovaca me despertaba para ir al colegio y, sobre todo, recuerdo que me despertaban las canciones de Miroš Birka. Y luego, por supuesto, todos esos programas que se asocian con la radio. Obras de teatro radiofónicas, cuentos, programas musicales, cuentos para dormir. La radio siempre estaba encendida en nuestra cocina.
2: El conocido letrista Luboš Zeman estuvo presente en los años 90 en el nacimiento de la legendaria emisora de nuestra radio, Rock FM. Como cofundador de esta emisora pionera, tenía y sigue teniendo hoy en día una visión general excelente de cómo han evolucionado la radiodifusión eslovaca y sus locutores.
14: Radio skutočne robia moderátori. A moderátori...
7: La radio la hacen en realidad los presentadores. Sean buenos o malos, determinan el éxito o el fracaso de la radio. Un locutor reúne varias profesiones en una sola persona y una vez que alguien sale al aire se convierte en realidad en una figura pública. Debe ser muy exigente no solo con los demás, sino sobre todo consigo mismo.
2: Para concluir nuestra celebración de hoy con motivo del centenario, dejemos un espacio para dos testimonios. El primero es del magnífico actor del teatro nacional eslovaco František Kovár.
15: V čase, keď nebola slovenská televízia,
5: en la época en la que aún no existía la televisión eslovaca, todos escuchábamos la radio eslovaca. Yo los domingos escuchaba cuentos radiofónicos y los sábados por las tardes unas excelentes obras de teatro radiofónicas. Y mis padres lo mismo. Creo que en aquella época era un medio con el que la gente tenía una relación muy estrecha.
2: La última felicitación de cumpleaños es para nuestra exitosa tiradora y campeona olímpica Zuzana Rehák-Štefečeková, que le ha deseado a la radio eslovaca con motivo de su centenario
9: que haya al menos otros 100 años más, con editores y presentadores igual de entusiastas, música tan buena como siempre y que sigan a lo suyo.
2: El centenario de la radio es una celebración para todos nosotros, creadores, artistas, deportistas y sobre todo para ustedes, nuestros fieles oyentes. Gracias por acompañarnos también en esta ocasión.
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1: Queridos amigos, el tiempo no perdona y nos ha vencido. Tenemos que despedirnos. Gracias por elegirnos y regalarnos su tiempo este sábado. Desde el micrófono se despide el que les habla, José Portuondo, y desde la cabina de control, el técnico de sonido, Abdul Ghani Arut. Como siempre, agradecemos que nos sintonicen a través de las frecuencias de la emisora o en nuestras plataformas digitales. Hasta mañana.
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1: Muy buenos días tengan todos aquellos que nos escuchan hoy sábado y se disponen a pasar los próximos minutos en nuestra compañía. A aquellos que nos han encontrado por primera vez en el dial, les informo que esta es la emisión en español de Radio Eslovaquia Internacional. Desde el estudio R17 de la Radio Eslovaquia en Bratislava, les saludan desde el micrófono su redactor José Portuondo y desde la cabina de control, el máster de sonido Abdul Gani Aru. Hoy es sábado y como es costumbre este día de la semana, ofrecemos la redifusión de algunos segmentos que han salido al aire durante los últimos días. Abriremos con un tema emitido el lunes en el espacio dedicado a política y economía.
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1: A principios de la pasada semana tuvo lugar la esperada visita del primer ministro indio Narendra Modi a Eslovaquia. En Bratislava, Modi mantuvo conversaciones con el premier eslovaco Robert Fico y fue recibido por el presidente de la República, Peter Pellegrini. En el encuentro con este último se abordaron temas regionales y globales, como la guerra en Ucrania, Oriente Medio y la región del Indo-Pacífico. El jefe de Estado eslovaco subrayó la necesidad de soluciones diplomáticas y reconoció el papel de la India como actor global de gran relevancia. Pellegrini elogió el crecimiento del comercio bilateral y la presencia de inversiones indias en Eslovaquia. El ejemplo más visible es la planta de Jaguar Land Rover cerca de Nitra, perteneciente al grupo Tata Motors. Eslovaquia y la India firmaron en la capital de nuestro país varios memorandos de entendimiento sobre cooperación en diversos ámbitos. Así pues, ambos países firmaron una declaración de intenciones sobre el desarrollo en el ámbito de la defensa y memorandos de entendimiento sobre cooperación en tecnologías digitales, en el ámbito de la movilidad laboral, en educación superior e investigación y sobre la producción audiovisual. Hemos acordado elevar la cooperación entre Eslovaquia y la India a un nivel que podemos calificar de estratégico o de cualquier otro tipo. Lo cierto es que la mera participación del primer ministro del país más poblado del mundo y de una numerosa delegación en Eslovaquia eleva nuestra cooperación a un nivel superior, afirmó el premier eslovaco tras salir de la reunión con Modi. Fico hizo énfasis en el intercambio de experiencias en el ámbito de la digitalización y el uso de la inteligencia artificial.
2: India se está convirtiendo poco a poco en líder mundial. Está superando a países desarrollados de Europa Occidental, como Francia o Alemania, pero también a países desarrollados de otras partes del mundo. La República Eslovaca está interesada en este tema, por eso solicitaré al ministerio correspondiente que actúe con la mayor diligencia posible y aproveche al máximo esta posibilidad.
1: El memorando de entendimiento sobre tecnologías digitales, a decir del primer ministro indio, creará nuevas oportunidades de cooperación en infraestructura pública digital. El visitante indio también se interesó en la cooperación en el ámbito de la industria armamentística, a lo que su interlocutor eslovaco respondió.
2: Todo aquel que quiera llevar una política soberana debe también garantizar su propia seguridad, por lo que comprendo perfectamente esta cooperación y la apoyaré.
1: El jefe del Ejecutivo eslovaco aseveró que valora positivamente la postura soberana de la India y observa con respeto el énfasis que ese país pone en el cumplimiento del derecho internacional.
2: Solo mediante el cumplimiento del derecho internacional podremos resolver conflictos y controversias. Compartimos la misma visión sobre el significado del multilateralismo en la política internacional. El gobierno de la República Eslovaca apoya la reforma de las Naciones Unidas y está convencido de que la India debe formar parte del Consejo de Seguridad de la ONU como miembro permanente.
1: Según Modi, India y Eslovaquia coordinan estrechamente sus acciones en el ámbito internacional, coinciden en la importancia de resolver todos los conflictos violentos por la vía pacífica y consideran que las instituciones globales deben redefinirse de acuerdo con la realidad y los desafíos del siglo XXI. El comercio bilateral entre Eslovaquia y la India se ha quintuplicado en los últimos 5 años. La República Eslovaca también acoge con satisfacción el acuerdo de libre comercio entre la Unión Europea y la India y adoptará todas las medidas necesarias para garantizar su rápida implementación. En la pausa musical escucharán a la legendaria banda eslovaca Elán interpretando el tema titulado Aiket Bezpeniasi.

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1: La segunda propuesta para hoy es un segmento emitido el miércoles por mi compañera María Mangova y que guarda relación con la celebración de los 100 años de existencia de la radio eslovaca. Los dejo en compañía de María.
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2: La radio eslovaca celebra su centenario y en nuestro ciclo especial volvemos a repasar la historia escrita por las ondas de radio. Hoy nos fijaremos en las figuras emblemáticas que han marcado nuestra cultura, el periodismo deportivo y el panorama musical. El programa lo ha preparado Román Bombos.
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2: Nuestro primer guía a través del tiempo será el legendario hombre de teatro, actor y director Janko Borodáč. Nada más surgir la radio se le encomendó una difícil tarea, impulsar las emisiones radiofónicas en Košice y formar allí un nuevo equipo. Al mismo tiempo se enfrentaba a un gran dilema. ¿Acaso este nuevo medio le robaría el público a los profesionales del teatro?
4: Strašne som sa bál o vtedajšie tzv. Slovenské profesionálne divadlo.
5: Tenía mucho miedo por el futuro del teatro profesional eslovaco de aquella época y me enfrentaba a cualquiera que nos pusiera obstáculos en nuestro nuevo camino. No obstante, la radio, cuando la conocimos, no la consideramos una competencia negativa. Nos convencimos de que nos ayudaba mucho en esta nueva aventura y en nuestro nuevo trabajo. Y hoy caminamos codo con codo con él hacia un objetivo común.
2: Pasemos a la voz que se convirtió en sinónimo de los momentos dominicales de poesía o cuentos en la radio. El actor Karol Machata fue una de las voces más emblemáticas del siglo pasado, lo que le valió el prestigioso premio Micrófono de Cristal. Le encantaba la interpretación, pero desde el principio tenía un enorme deseo de convertirse en una parte indispensable del mundo de la radio.
6: Škúlil som, závislivo som škúlil po kľúčke na rozhlase a...
1: Miraba con envidia el botón de la radio y quería convertirme en locutor. Ese deseo no se cumplió. En mi infancia, la radio fue mi gran compañera. Escuchaba todas las obras de teatro radiofónicas, todos los programas de cabaret, lo escuchaba todo. Me empapaba de la radio, como decíamos entonces, y me sentaba junto a ella. En mi mente, imaginaba ese ambiente agradable que reina en la radio. Esa penumbra en la que el locutor está sentado solo en el estudio con el micrófono y se dirige a todo el mundo.
2: Dejemos a un lado el micrófono del estudio de radio y vayamos directamente a los estadios deportivos. Rudolf Gallo fue una auténtica leyenda del periodismo deportivo. Con su estilo inconfundible, vivía con intensidad sobre todo los partidos de hockey y enseñó a generaciones enteras de oyentes a amar el deporte a través de la radio.
7: Creo que no se puede desempeñar ningún trabajo sin sentir cierta afinidad por él. Esa afinidad suele adquirirse ya en la juventud. No sé por qué, pero yo desarrollé una afinidad por el deporte y, en particular, por el periodismo deportivo. Quizás fueron las retransmisiones del Mundial de Hockey de 1947 las que la sembraron en mí. O quizá porque me pasaba el tiempo en el estadio de fútbol. Esas ideas, la de convertirme en reportero, pero no me abandonaban ni de camino al colegio ni de vuelta a casa. Caminaba unos 30 minutos desde la estación y durante todo ese tiempo informaba ya fuera en voz alta o para mis adentros.
2: Seguiremos hablando de deporte, ya que la radio también derribó barreras. Maria Zavarska pasó a la historia como la primera mujer en ser periodista deportiva en toda la antigua Checoslovaquia. Con su voz femenina aportó una nueva y dinámica dimensión a un deporte cargado de emociones.
8: Myslím, že v prvom rade je to láska k svojej práci, iba to nie je práca, je to povolanie.
9: Creo que ante todo es el amor por mi trabajo, es una vocación y el amor por las personas a las que uno se dirige, pero también por aquellas de las que se habla. Y es que siempre veo o siento que quien nos escucha ama ese deporte. Y a mí me encanta precisamente dar las noticias más alegres. Si alguno de nuestros deportistas gana, si consigue alguna medalla de oro, entonces no me avergüenzo en absoluto de esa lágrima en el ojo y quizá también de ese nudo en la garganta, de esa voz entrecortada, como solemos decirlos los que estamos detrás del micrófono.
2: Otro nombre destacado es el de Józef Jarkowski. A lo largo de su dilatada carrera participó en varios Juegos Olímpicos y en más de 20 campeonatos mundiales de hockey. Su contribución fue tan notable que la propia Federación Internacional de Hockey sobre Hielo le concedió un premio especial.
10: El año 1962, el Mundial de Fútbol de Chile. Allí fue donde escuché por primera vez una retransmisión por radio. A través de la radio me imaginaba unos muñequitos corriendo por el campo, persiguiendo el balón, y también a los comentaristas que me lo contaban todo. Les envidiaba tanto. Dios mío, estáis lejos, en Sudamérica, en Chile. Me gustaría vivir eso alguna vez. Y luego llegó la televisión. Hoy en día esas cosas son algo trivial para los jóvenes. En el año 62 vi la televisión por primera vez y justo después el Mundial de Hockey. Me marqué un plazo de un metro, el cual representaba a 30 días, y contaba cada día que faltaba para que empezara el primer partido de la selección checoslovaca de hockey. Y ahí fue cuando intuí que algún día podría ser yo quien retransmitiera los campeonatos del mundo o los Juegos Olímpicos.
2: La voz que la gente asocia con los mayores triunfos deportivos era el aterciopelado barítono de Karol Polak. Se hizo famoso, sobre todo en la pantalla de televisión, y también comentó la histórica medalla de oro de nuestra selección de fútbol en la Europa de Belgrado de 1976. Sin embargo, pocos saben que comenzó su carrera estelar precisamente ante el micrófono de la radio.
11: Áno, ya som naozaj začínal ako rozhlasák a dokonca veľmi mladý.
1: Sí, la verdad es que empecé como locutor de radio y además muy joven. Tenía unos 8 o 9 años. Viví en la calle Sojova y eso fue lo que determinó todo, porque por aquel entonces la radio checoslovaca en Eslovaquia tenía su sede en la calle Sojova. Pues bien, un día, antes del mediodía, se acercó un señor. Nosotros estábamos corriendo por la calle, jugando al fútbol, y nos dijo: chicos, venid aquí. ¿Queréis ganaros unas coronas? ¿Quién no quería? Aquellos años acababa de terminar la guerra. Como es lógico, teníamos curiosidad por saber dónde íbamos a ganarnos esa corona. Pues nos dijo que fuéramos con él a la radio, que allí participaríamos en una especie de representación. Nos dijo que se esperaba de nosotros reír, gritar o hacer jaleo, o sea, hacer de figurantes. Ese fue mi primer trabajo en la radio. Y lo que más me impresionó fue que allí estaba sentado un señor con una gran barba blanca en el pasillo junto al estudio y nos pagó el honorario al instante.
2: Y por último, una emoción deportiva. Gabo Zelenay, un hombre que hablaba más rápido de lo que sucedían las cosas en la pista, estuvo presente en el triunfo dorado del patinador artístico Ondrej Nepela en los Juegos Olímpicos de Invierno de Sapporo y también comentó de forma memorable la histórica victoria del Slovan de Bratislava en la final de la Copa de Campeones disputada en Basilea contra el famoso Barcelona.
12: Cada palabra que sale de la boca de los periodistas, redactores, comentaristas y presentadores llega a las ondas, debe transmitir que esa persona siente y cree en lo que dice. Está profundamente convencido de ello y sus argumentos son tales que, aunque no esté de acuerdo con él, empiezo a debatir con él en mi interior. Esos argumentos deben ser tales y la persuasión de sus palabras debe ser tal que, en ese debate interno, 1 contra 1, yo salga victorioso. Para que yo le convenza, aunque no del todo, pero para que reconozca que hay algo de cierto en ello, empiece a reflexionar y vea a su alrededor con los ojos de ese trabajador de la radio.
2: Ahora pasaremos a la música, aunque primero daremos un pequeño rodeo por el mundo de la ciencia. Peter Lipa es hoy en día un músico de jazz reconocido a nivel mundial y el padre del jazz eslovaco. Sin embargo, y paradójicamente, sus primeros pasos en la radio no los dio en la redacción musical, sino como redactor en un programa sobre ciencia y tecnología.
5: Al principio fui, ante todo, un oyente de la radio, porque en aquella época, cuando vine al mundo, la radio era el único y fundamental medio a través del cual nos enterábamos de las novedades del mundo, y en especial, de las del mundo de la música. Es decir, fui un oyente entusiasta de la radio desde muy pequeño, por lo que recuerdo, y cuando descubrí que podía escuchar otras emisoras, no solo la checoslovaca, empecé a buscar otras con mucha pasión. Durante toda mi vida a través de la radio, me he enterado de las noticias más importantes sobre la música y sobre el mundo. Así que soy un oyente fiel de la radio y cuanto más tarde resultó que podía trabajar aquí, en ella, me sentí más feliz que nunca.
2: Otra gran figura es Pavol Hamel, coautor del primer álbum de rock eslovaco. Esta leyenda de nuestra escena musical siempre ha tenido una relación muy estrecha con los estudios de radio y las ondas.
13: Rozhlas ako taký starší ako ja. Tým, že v Bratislave československý rozhlas bola jediná...
14: La radio es más antigua que yo. En Bratislava, la radio checoslovaca era el único edificio o institución donde se podía grabar. A la radio le agradecemos el acceso a las grabaciones. Además, allí una comisión buscaba jóvenes talentos. Uno llevaba allí la letra, una grabación en una grabadora de bobinas o en partituras. Nos sentaban y nos decían: bien, chicos, ahora tenéis 3 horas de estudio a vuestra disposición. Recuerdo que incluso grababa en cinta estrecha y si se estropeaba algo, tenía que volver a hacerlo todo de nuevo. Y cuando llegó la grabadora de 4 pistas, todos nos alegramos mucho, porque, por ejemplo, nuestro primer álbum lo grabamos en 4 pistas.
2: El poeta y letrista Kamil Peteraj escribió las letras más bonitas para famosos cantantes eslovacos como Miroš Birka o Marika Gombitová. Sin embargo, su huella como autor traspasó fronteras cuando la canción Hore Hronie, con letra suya, llegó hasta el gran escenario de Eurovisión.
15: Slovenský rozhlas to je niečo, čo od detstva ma sprevádzalo.
12: La radio eslovaca es algo que me ha acompañado desde la infancia. Ya fuera en la época del cantante Franciszek Krzysztof Veselý, luego con Jožko Kuchar, Gabika Hermeliová, etc. Para mí, como autor, cuando me inicié en el mundo de la música popular, no puedo imaginar cómo habría sido todo eso sin la radio. Por supuesto, durante largos periodos fue el medio de comunicación por excelencia. A través de la radio conocí a esos actores sensacionales, la voz melosa de Mahatá o la de Fero Di Barbora, entre otros. Es decir, era algo que formaba parte indisoluble de mi mundo, y creo que sin ella no sabría imaginarme en absoluto cómo se habría consolidado la música popular eslovaca.
2: Pasemos ahora a las estrellas actuales que suenan a diario en nuestras ondas. La cantante Zuzana Smatanova es una de nuestras artistas más queridas. Prueba de ello son no solo las salas de conciertos repletas, sino también los varios premios a la cantante del año que ha recibido.
9: Tengo que confesar públicamente que escucho la radio eslovaca en el coche. Y es que habláis mucho y ofrecéis un montón de entrevistas estupendas que se escuchan de maravilla. Así que tengo que decir que soy vuestra oyente, sois mi grupo sanguíneo. Además, me alegra que también compartamos una trayectoria profesional común. Me encanta ir a vuestro programa para una entrevista. Me encanta la radio eslovaca.
2: El guitarrista y compositor Peter Beach fundó hace años el grupo Peter Beach Project. Cuando interpretaron sus primeros éxitos en inglés, en el extranjero, al principio no se imaginaban que la banda procedía de Eslovaquia. Encabezaron las listas de éxitos en Brasil y Eslovenia y actuaron en festivales junto a los nombres más importantes de la música pop mundial.
5: Siento un gran cariño por la radio eslovaca, porque llevo años moviéndome por allí, y no solo por la eslovaca, sino también por la televisión. Siempre me siento a gusto allí. Mi primer álbum, que grabé con mis amigos, salió a la luz en la radio eslovaca. Se titulaba In Vivo. Era una especie de proyecto que mezclaba jazz, música clásica y ritmos españoles. Después, con mi amigo Andy Juritza, con quien formaba el grupo Stereo, grabamos otro disco en la radio eslovaca y un montón de otras cosas que surgieron allí. Pero, por supuesto, hay que recordar también que la radio lleva ya 100 años en funcionamiento y eso es algo muy importante.
2: Y otras dos figuras fundamentales de la música eslovaca. Richard Miller es uno de los intérpretes eslovacos con más carisma. Aún hoy recuerda con precisión el momento en que escuchó por primera vez en directo, a través del radio, su primera composición que simbólicamente se titulaba Radio.
14: Estábamos a la espera. Por aquel entonces había un programa a la hora de comer que se llamaba To je náš rytmus. Este es nuestro ritmo. Y allí solían poner regularmente nuevas canciones eslovacas. Así que me alegré mucho cuando escuché por primera vez a nuestro grupo Banquet. Sé que cuando enciendo la radio, escucho con atención y si la escucho, es la emisión de la radio eslovaca, porque ya soy bastante mayor para escuchar las emisoras privadas modernas.
2: Nuestra exitosa cantante Jana Kirchner vive actualmente en Londres con su pareja Eddie Stevens, miembro del grupo de culto Moloko. Aunque está lejos de casa, sigue estando perfectamente al tanto de lo que se emite y se reproduce en Eslovaquia.
16: Rozhlas je pre mňa rodina záležitosť.
9: Para mí la radio es un asunto familiar. Es como un miembro más de nuestra familia. Cuando era niña, la radio siempre estaba encendida, ya fuera en días festivos, domingos, sábados o incluso días laborales. Recuerdo que durante muchos, muchos años, la radio eslovaca me despertaba para ir al colegio y, sobre todo, recuerdo que me despertaban las canciones de Miroš Birka. Y luego, por supuesto, todos esos programas que se asocian con la radio. Obras de teatro radiofónicas, cuentos, programas musicales, cuentos para dormir. La radio siempre estaba encendida en nuestra cocina.
2: El conocido letrista Luboš Zeman estuvo presente en los años 90 en el nacimiento de la legendaria emisora de nuestra radio, Rock FM. Como cofundador de esta emisora pionera, tenía y sigue teniendo hoy en día una visión general excelente de cómo han evolucionado la radiodifusión eslovaca y sus locutores.
17: Radio skutočne robia moderátori. A moderátori...
12: La radio la hacen en realidad los presentadores. Sean buenos o malos, determinan el éxito o el fracaso de la radio. Un locutor reúne varias profesiones en una sola persona y una vez que alguien sale al aire se convierte en realidad en una figura pública. Debe ser muy exigente no solo con los demás, sino sobre todo consigo mismo.
2: Para concluir nuestra celebración de hoy con motivo del centenario, dejemos un espacio para dos testimonios. El primero es del magnífico actor del teatro nacional eslovaco František Kovár.
18: V čase, keď nebola slovenská televízia,
5: en la época en la que aún no existía la televisión eslovaca, todos escuchábamos la radio eslovaca. Yo los domingos escuchaba cuentos radiofónicos y los sábados por las tardes unas excelentes obras de teatro radiofónicas. Y mis padres lo mismo. Creo que en aquella época era un medio con el que la gente tenía una relación muy estrecha.
2: La última felicitación de cumpleaños es para nuestra exitosa tiradora y campeona olímpica Zuzana Rehák-Štefečeková, que le ha deseado a la radio eslovaca con motivo de su centenario
9: que haya al menos otros 100 años más, con editores y presentadores igual de entusiastas, música tan buena como siempre y que sigan a lo suyo.
2: El centenario de la radio es una celebración para todos nosotros, creadores, artistas, deportistas y sobre todo para ustedes, nuestros fieles oyentes. Gracias por acompañarnos también en esta ocasión.
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1: Queridos amigos, el tiempo no perdona y nos ha vencido. Tenemos que despedirnos. Gracias por elegirnos y regalarnos su tiempo este sábado. Desde el micrófono se despide el que les habla, José Portuondo, y desde la cabina de control, el técnico de sonido, Abdul Ghani Arut. Como siempre, agradecemos que nos sintonicen a través de las frecuencias de la emisora o en nuestras plataformas digitales. Hasta mañana.
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1: Muy buenos días tengan todos aquellos que nos escuchan hoy sábado y se disponen a pasar los próximos minutos en nuestra compañía. A aquellos que nos han encontrado por primera vez en el dial, les informo que esta es la emisión en español de Radio Eslovaquia Internacional. Desde el estudio R17 de la Radio Eslovaquia en Bratislava, les saludan desde el micrófono su redactor José Portuondo y desde la cabina de control, el máster de sonido Abdul Ghani Aru. Hoy es sábado y como es costumbre este día de la semana, ofrecemos la redifusión de algunos segmentos que han salido al aire durante los últimos días. Abriremos con un tema emitido el lunes en el espacio dedicado a política y economía.
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1: A principios de la pasada semana tuvo lugar la esperada visita del primer ministro indio Narendra Modi a Eslovaquia. En Bratislava, Modi mantuvo conversaciones con el premier eslovaco Robert Fico y fue recibido por el presidente de la República, Peter Pellegrini. En el encuentro con este último se abordaron temas regionales y globales, como la guerra en Ucrania, Oriente Medio y la región del Indo-Pacífico. El jefe de Estado eslovaco subrayó la necesidad de soluciones diplomáticas y reconoció el papel de la India como actor global de gran relevancia. Pellegrini elogió el crecimiento del comercio bilateral y la presencia de inversiones indias en Eslovaquia. El ejemplo más visible es la planta de Jaguar Land Rover cerca de Nitra, perteneciente al grupo Tata Motors. Eslovaquia y la India firmaron en la capital de nuestro país varios memorandos de entendimiento sobre cooperación en diversos ámbitos. Así pues, ambos países firmaron una declaración de intenciones sobre el desarrollo en el ámbito de la defensa y memorandos de entendimiento sobre cooperación en tecnologías digitales, en el ámbito de la movilidad laboral, en educación superior e investigación y sobre la producción audiovisual. Hemos acordado elevar la cooperación entre Eslovaquia y la India a un nivel que podemos calificar de estratégico o de cualquier otro tipo. Lo cierto es que la mera participación del primer ministro del país más poblado del mundo y de una numerosa delegación en Eslovaquia eleva nuestra cooperación a un nivel superior, afirmó el premier eslovaco tras salir de la reunión con Modi. Fico hizo énfasis en el intercambio de experiencias en el ámbito de la digitalización y el uso de la inteligencia artificial.
2: India se está convirtiendo poco a poco en líder mundial. Está superando a países desarrollados de Europa Occidental, como Francia o Alemania, pero también a países desarrollados de otras partes del mundo. La República Eslovaca está interesada en este tema, por eso solicitaré al ministerio correspondiente que actúe con la mayor diligencia posible y aproveche al máximo esta posibilidad.
1: El memorando de entendimiento sobre tecnologías digitales, a decir del primer ministro indio, creará nuevas oportunidades de cooperación en infraestructura pública digital. El visitante indio también se interesó en la cooperación en el ámbito de la industria armamentística, a lo que su interlocutor eslovaco respondió.
2: Todo aquel que quiera llevar una política soberana debe también garantizar su propia seguridad, por lo que comprendo perfectamente esta cooperación y la apoyaré.
1: El jefe del Ejecutivo eslovaco aseveró que valora positivamente la postura soberana de la India y observa con respeto el énfasis que ese país pone en el cumplimiento del derecho internacional.
2: Solo mediante el cumplimiento del derecho internacional podremos resolver conflictos y controversias. Compartimos la misma visión sobre el significado del multilateralismo en la política internacional. El gobierno de la República Eslovaca apoya la reforma de las Naciones Unidas y está convencido de que la India debe formar parte del Consejo de Seguridad de la ONU como miembro permanente.
1: Según Modi, India y Eslovaquia coordinan estrechamente sus acciones en el ámbito internacional, coinciden en la importancia de resolver todos los conflictos violentos por la vía pacífica y consideran que las instituciones globales deben redefinirse de acuerdo con la realidad y los desafíos del siglo XXI. El comercio bilateral entre Eslovaquia y la India se ha quintuplicado en los últimos 5 años. La República Eslovaca también acoge con satisfacción el acuerdo de libre comercio entre la Unión Europea y la India y adoptará todas las medidas necesarias para garantizar su rápida implementación. En la pausa musical escucharán a la legendaria banda eslovaca Elán interpretando el tema titulado Aiket bez peniazy.

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1: La segunda propuesta para hoy es un segmento emitido el miércoles por mi compañera María Mangova y que guarda relación con la celebración de los 100 años de existencia de la radio eslovaca. Los dejo en compañía de María.
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2: La radio eslovaca celebra su centenario y en nuestro ciclo especial volvemos a repasar la historia escrita por las ondas de radio. Hoy nos fijaremos en las figuras emblemáticas que han marcado nuestra cultura, el periodismo deportivo y el panorama musical. El programa lo ha preparado Román Bombos.
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2: Nuestro primer guía a través del tiempo será el legendario hombre de teatro, actor y director Janko Borodáč. Nada más surgir la radio se le encomendó una difícil tarea, impulsar las emisiones radiofónicas en Košice y formar allí un nuevo equipo. Al mismo tiempo se enfrentaba a un gran dilema. ¿Acaso este nuevo medio le robaría el público a los profesionales del teatro?
4: Strašne som sa bál o vtedajšie tzv. Slovenské profesionálne divadlo.
5: Tenía mucho miedo por el futuro del teatro profesional eslovaco de aquella época y me enfrentaba a cualquiera que nos pusiera obstáculos en nuestro nuevo camino. No obstante, la radio, cuando la conocimos, no la consideramos una competencia negativa. Nos convencimos de que nos ayudaba mucho en esta nueva aventura y en nuestro nuevo trabajo. Y hoy caminamos codo con codo con él hacia un objetivo común.
2: Pasemos a la voz que se convirtió en sinónimo de los momentos dominicales de poesía o cuentos en la radio. El actor Karol Machata fue una de las voces más emblemáticas del siglo pasado, lo que le valió el prestigioso premio Micrófono de Cristal. Le encantaba la interpretación, pero desde el principio tenía un enorme deseo de convertirse en una parte indispensable del mundo de la radio.
6: Škúlil som, závislivo som škúlil po kľúčke na rozhlase a...
1: Miraba con envidia el botón de la radio y quería convertirme en locutor. Ese deseo no se cumplió. En mi infancia, la radio fue mi gran compañera. Escuchaba todas las obras de teatro radiofónicas, todos los programas de cabaret, lo escuchaba todo. Me empapaba de la radio, como decíamos entonces, y me sentaba junto a ella. En mi mente, imaginaba ese ambiente agradable que reina en la radio. Esa penumbra en la que el locutor está sentado solo en el estudio con el micrófono y se dirige a todo el mundo.
2: Dejemos a un lado el micrófono del estudio de radio y vayamos directamente a los estadios deportivos. Rudolf Gallo fue una auténtica leyenda del periodismo deportivo. Con su estilo inconfundible, vivía con intensidad sobre todo los partidos de hockey y enseñó a generaciones enteras de oyentes a amar el deporte a través de la radio.
7: Creo que no se puede desempeñar ningún trabajo sin sentir cierta afinidad por él. Esa afinidad suele adquirirse ya en la juventud. No sé por qué, pero yo desarrollé una afinidad por el deporte y, en particular, por el periodismo deportivo. Quizás fueron las retransmisiones del Mundial de Hockey de 1947 las que la sembraron en mí. O quizá porque me pasaba el tiempo en el estadio de fútbol. Esas ideas, la de convertirme en reportero, pero no me abandonaban ni de camino al colegio ni de vuelta a casa. Caminaba unos 30 minutos desde la estación y durante todo ese tiempo informaba, ya fuera en voz alta o para mis adentros.
2: Seguiremos hablando de deporte, ya que la radio también derribó barreras. María Zabarska pasó a la historia como la primera mujer en ser periodista deportiva en toda la antigua Checoslovaquia. Con su voz femenina aportó una nueva y dinámica dimensión a un deporte cargado de emociones.
8: Myslím, že v prvom rade je to láska k svojej práci, iba to nie je práca, je to povolanie.
9: Creo que ante todo es el amor por mi trabajo, es una vocación y el amor por las personas a las que uno se dirige, pero también por aquellas de las que se habla. Y es que siempre veo o siento que quien nos escucha ama ese deporte. Y a mí me encanta precisamente dar las noticias más alegres. Si alguno de nuestros deportistas gana, si consigue alguna medalla de oro, entonces no me avergüenzo en absoluto de esa lágrima en el ojo y quizá también de ese nudo en la garganta, de esa voz entrecortada, como solemos decirlos los que estamos detrás del micrófono.
2: Otro nombre destacado es el de Józef Jarkowski. A lo largo de su dilatada carrera participó en varios Juegos Olímpicos y en más de 20 campeonatos mundiales de hockey. Su contribución fue tan notable que la propia Federación Internacional de Hockey sobre Hielo le concedió un premio especial.
5: El año 1962, el Mundial de Fútbol de Chile. Allí fue donde escuché por primera vez una retransmisión por radio. A través de la radio me imaginaba unos muñequitos corriendo por el campo, persiguiendo el balón, y también a los comentaristas que me lo contaban todo. Les envidiaba tanto. Dios mío, estáis lejos, en Sudamérica, en Chile. Me gustaría vivir eso alguna vez. Y luego llegó la televisión. Hoy en día esas cosas son algo trivial para los jóvenes. En el año 62 vi la televisión por primera vez y justo después el Mundial de Hockey. Me marqué un plazo de un metro, el cual representaba a 30 días, y contaba cada día que faltaba para que empezara el primer partido de la selección checoslovaca de hockey. Y ahí fue cuando intuí que algún día podría ser yo quien retransmitiera los campeonatos del mundo o los Juegos Olímpicos.
2: La voz que la gente asocia con los mayores triunfos deportivos era el aterciopelado barítono de Karol Polak. Se hizo famoso, sobre todo en la pantalla de televisión, y también comentó la histórica medalla de oro de nuestra selección de fútbol en la Europa de Belgrado de 1976. Sin embargo, pocos saben que comenzó su carrera estelar precisamente ante el micrófono de la radio.
10: Áno, ya som naozaj začínal ako rozhlasák a dokonca veľmi mladý.
1: Sí, la verdad es que empecé como locutor de radio y además muy joven. Tenía unos 8 o 9 años. Viví en la calle Sojova y eso fue lo que determinó todo, porque por aquel entonces la radio checoslovaca en Eslovaquia tenía su sede en la calle Sojova. Pues bien, un día, antes del mediodía, se acercó un señor. Nosotros estábamos corriendo por la calle, jugando al fútbol, y nos dijo: chicos, venid aquí. ¿Queréis ganaros unas coronas? ¿Quién no quería? Aquellos años acababa de terminar la guerra. Como es lógico, teníamos curiosidad por saber dónde íbamos a ganarnos esa corona. Pues nos dijo que fuéramos con él a la radio, que allí participaríamos en una especie de representación. Nos dijo que se esperaba de nosotros reír, gritar o hacer jaleo, o sea, hacer de figurantes. Ese fue mi primer trabajo en la radio. Y lo que más me impresionó fue que allí estaba sentado un señor con una gran barba blanca en el pasillo junto al estudio y nos pagó el honorario al instante.
2: Y por último, una emoción deportiva. Gabo Zelenay, un hombre que hablaba más rápido de lo que sucedían las cosas en la pista, estuvo presente en el triunfo dorado del patinador artístico Andrei Nepela en los Juegos Olímpicos de Invierno de Sapporo y también comentó de forma memorable la histórica victoria del Slovan de Bratislava en la final de la Copa de Campeones disputada en Basilea contra el famoso Barcelona.
7: Cada palabra que sale de la boca de los periodistas, redactores, comentaristas y presentadores y llega a las ondas debe transmitir que esa persona siente y cree en lo que dice. Está profundamente convencido de ello y sus argumentos son tales que, aunque no esté de acuerdo con él, empiezo a debatir con él en mi interior. Esos argumentos deben ser tales y la persuasión de sus palabras debe ser tal que, en ese debate interno, un millón contra uno, yo salga victorioso. Para que yo le convenza, aunque no del todo, pero para que reconozca que hay algo de cierto en ello, empiece a reflexionar y vea a su alrededor con los ojos de ese trabajador de la radio.
2: Ahora pasaremos a la música, aunque primero daremos un pequeño rodeo por el mundo de la ciencia. Peter Lipa es hoy en día un músico de jazz reconocido a nivel mundial y el padre del jazz eslovaco. Sin embargo, y paradójicamente, sus primeros pasos en la radio no los dio en la redacción musical, sino como redactor en un programa sobre ciencia y tecnología.
5: Al principio fui, ante todo, un oyente de la radio, porque en aquella época, cuando vine al mundo, la radio era el único y fundamental medio a través del cual nos enterábamos de las novedades del mundo, y en especial, de las del mundo de la música. Es decir, fui un oyente entusiasta de la radio desde muy pequeño, por lo que recuerdo, y cuando descubrí que podía escuchar otras emisoras, no solo la checoslovaca, empecé a buscar otras con mucha pasión. Durante toda mi vida a través de la radio, me he enterado de las noticias más importantes sobre la música y sobre el mundo. Así que soy un oyente fiel de la radio y cuanto más tarde resultó que podía trabajar aquí, en ella, me sentí más feliz que nunca.
2: Otra gran figura es Pavol Hamel, coautor del primer álbum de rock eslovaco. Esta leyenda de nuestra escena musical siempre ha tenido una relación muy estrecha con los estudios de radio y las ondas.
11: Rozhlas ako taký starší ako ja. Tým, že v Bratislave československý rozhlas bola jediná.
1: La radio es más antigua que yo. En Bratislava, la radio checoslovaca era el único edificio o institución donde se podía grabar. A la radio le agradecemos el acceso a las grabaciones. Además, allí una comisión buscaba jóvenes talentos. Uno llevaba allí la letra, una grabación en una grabadora de bobinas o en partituras. Nos sentaban y nos decían: bien, chicos, ahora tenéis 3 horas de estudio a vuestra disposición. Recuerdo que incluso grababa en cinta estrecha y si se estropeaba algo, tenía que volver a hacerlo todo de nuevo. Y cuando llegó la grabadora de 4 pistas, todos nos alegramos mucho, porque, por ejemplo, nuestro primer álbum lo grabamos en 4 pistas.
2: El poeta y letrista Kamil Peteraj escribió las letras más bonitas para famosos cantantes eslovacos como Miroš Birka o Marika Gombitová. Sin embargo, su huella como autor traspasó fronteras cuando la canción Hore Hronie, con letra suya, llegó hasta el gran escenario de Eurovisión.
12: Slovenský rozhlas to je niečo, čo od detstva ma sprevádzalo.
7: La radio eslovaca es algo que me ha acompañado desde la infancia. Ya fuera en la época del cantante František Krištof Veselý, luego con Jožko Kuchar, Gabika Hermeliová, etc. Para mí, como autor, cuando me inicié en el mundo de la música popular, no puedo imaginar cómo habría sido todo eso sin la radio. Por supuesto, durante largos periodos fue el medio de comunicación por excelencia. A través de la radio conocí a esos actores sensacionales, la voz melosa de Majata o la de Fero Di Barbora, entre otros. Es decir, era algo que formaba parte indisoluble de mi mundo, y creo que sin ella no sabría imaginarme en absoluto cómo se habría consolidado la música popular eslovaca.
2: Pasemos ahora a las estrellas actuales que suenan a diario en nuestras ondas. La cantante Zuzana Smatanova es una de nuestras artistas más queridas. Prueba de ello son no solo las salas de conciertos repletas, sino también los varios premios a la cantante del año que ha recibido.
9: Tengo que confesar públicamente que escucho la radio eslovaca en el coche. Y es que habláis mucho y ofrecéis un montón de entrevistas estupendas que se escuchan de maravilla. Así que tengo que decir que soy vuestra oyente, sois mi grupo sanguíneo. Además, me alegra que también compartamos una trayectoria profesional común. Me encanta ir a vuestro programa para una entrevista. Me encanta la radio eslovaca.
2: El guitarrista y compositor Peter Beach fundó hace años el grupo Peter Beach Project cuando interpretaron sus primeros éxitos en inglés. En el extranjero, al principio no se imaginaban que la banda procedía de Eslovaquia. Encabezaron las listas de éxitos en Brasil y Eslovenia y actuaron en festivales junto a los nombres más importantes de la música pop mundial.
5: Siento un gran cariño por la radio eslovaca, porque llevo años moviéndome por allí, y no solo por la eslovaca, sino también por la televisión. Siempre me siento a gusto allí. Mi primer álbum, que grabé con mis amigos, salió a la luz en la radio eslovaca. Se titulaba In Vivo. Era una especie de proyecto que mezclaba jazz, música clásica y ritmos españoles. Después, con mi amigo Andy Juritza, con quien formaba el grupo Stereo, grabamos otro disco en la radio eslovaca y un montón de otras cosas que surgieron allí. Pero, por supuesto, hay que recordar también que la radio lleva ya 100 años en funcionamiento y eso es algo muy importante.
2: Y otras dos figuras fundamentales de la música eslovaca. Richard Miller es uno de los intérpretes eslovacos con más carisma. Aún hoy recuerda con precisión el momento en que escuchó por primera vez en directo, a través del radio, su primera composición que simbólicamente se titulaba Radio.
1: Estábamos a la espera. Por aquel entonces había un programa a la hora de comer que se llamaba To je náš rytmus. Este es nuestro ritmo. Y allí solían poner regularmente nuevas canciones eslovacas. Así que me alegré mucho cuando escuché por primera vez a nuestro grupo Banquet. Sé que cuando enciendo la radio, escucho con atención y si la escucho, es la emisión de la radio eslovaca, porque ya soy bastante mayor para escuchar las emisoras privadas modernas.
2: Nuestra exitosa cantante Jana Kirchner vive actualmente en Londres con su pareja Eddie Stevens, miembro del grupo de culto Moloko. Aunque está lejos de casa, sigue estando perfectamente al tanto de lo que se emite y se reproduce en Eslovaquia.
13: Rozhlas je pre mňa rodinná záležitosť.
9: Para mí la radio es un asunto familiar. Es como un miembro más de nuestra familia. Cuando era niña, la radio siempre estaba encendida, ya fuera en días festivos, domingos, sábados o incluso días laborales. Recuerdo que durante muchos, muchos años, la radio eslovaca me despertaba para ir al colegio y, sobre todo, recuerdo que me despertaban las canciones de Miroš Birka. Y luego, por supuesto, todos esos programas que se asocian con la radio, obras de teatro radiofónicas, cuentos, programas musicales, cuentos para dormir. La radio siempre estaba encendida en nuestra cocina.
2: El conocido letrista Luboš Zeman estuvo presente en los años 90 en el nacimiento de la legendaria emisora de nuestra radio, Rock FM. Como cofundador de esta emisora pionera, tenía y sigue teniendo hoy en día una visión general excelente de cómo han evolucionado la radiodifusión eslovaca y sus locutores.
14: Radio skutočne robia moderátori. A moderátori...
7: La radio la hacen en realidad los presentadores. Sean buenos o malos, determinan el éxito o el fracaso de la radio. Un locutor reúne varias profesiones en una sola persona y una vez que alguien sale al aire se convierte en realidad en una figura pública. Debe ser muy exigente no solo con los demás, sino sobre todo consigo mismo.
2: Para concluir nuestra celebración de hoy con motivo del centenario, dejemos un espacio para dos testimonios. El primero es del magnífico actor del teatro nacional eslovaco František Kovár.
15: V čase, keď nebola slovenská televízia,
16: en la época en la que aún no existía la televisión eslovaca, todos escuchábamos la radio eslovaca. Yo los domingos escuchaba cuentos radiofónicos y los sábados por las tardes unas excelentes obras de teatro radiofónicas. Y mis padres lo mismo. Creo que en aquella época era un medio con el que la gente tenía una relación muy estrecha.
2: La última felicitación de cumpleaños es para nuestra exitosa tiradora y campeona olímpica Zuzana Rehák-Štefečeková, que le ha deseado a la radio eslovaca con motivo de su centenario
9: que haya al menos otros 100 años más, con editores y presentadores igual de entusiastas, música tan buena como siempre y que sigan a lo suyo.
2: El centenario de la radio es una celebración para todos nosotros, creadores, artistas, deportistas y sobre todo para ustedes, nuestros fieles oyentes. Gracias por acompañarnos también en esta ocasión.
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1: Queridos amigos, el tiempo no perdona y nos ha vencido. Tenemos que despedirnos. Gracias por elegirnos y regalarnos su tiempo este sábado. Desde el micrófono se despide el que les habla, José Portuondo, y desde la cabina de control, el técnico de sonido, Abdul Ghani Arut. Como siempre, agradecemos que nos sintonicen a través de las frecuencias de la emisora o en nuestras plataformas digitales. Hasta mañana.
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1: Muy buenos días tengan todos aquellos que nos escuchan hoy sábado y se disponen a pasar los próximos minutos en nuestra compañía. A aquellos que nos han encontrado por primera vez en el dial, les informo que esta es la emisión en español de Radio Eslovaquia Internacional. Desde el estudio R17 de la Radio Eslovaca en Bratislava, les saludan desde el micrófono su redactor José Portuondo y desde la cabina de control, el máster de sonido Abdul Ghani Arut. Hoy es sábado y como es costumbre este día de la semana, ofrecemos la redifusión de algunos segmentos que han salido al aire durante los últimos días. Abriremos con un tema emitido el lunes en el espacio dedicado a política y economía.
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1: A principios de la pasada semana tuvo lugar la esperada visita del primer ministro indio Narendra Modi a Eslovaquia. En Bratislava, Modi mantuvo conversaciones con el premier eslovaco Robert Fico y fue recibido por el presidente de la República, Peter Pellegrini. En el encuentro con este último se abordaron temas regionales y globales, como la guerra en Ucrania, Oriente Medio y la región del Indo-Pacífico. El jefe de Estado eslovaco subrayó la necesidad de soluciones diplomáticas y reconoció el papel de la India como actor global de gran relevancia. Pellegrini elogió el crecimiento del comercio bilateral y la presencia de inversiones indias en Eslovaquia. El ejemplo más visible es la planta de Jaguar Land Rover cerca de Nitra, perteneciente al grupo Tata Motors. Eslovaquia y la India firmaron en la capital de nuestro país varios memorandos de entendimiento sobre cooperación en diversos ámbitos. Así pues, ambos países firmaron una declaración de intenciones sobre el desarrollo en el ámbito de la defensa y memorandos de entendimiento sobre cooperación en tecnologías digitales, en el ámbito de la movilidad laboral, en educación superior e investigación y sobre la producción audiovisual. Hemos acordado elevar la cooperación entre Eslovaquia y la India a un nivel que podemos calificar de estratégico o de cualquier otro tipo. Lo cierto es que la mera participación del primer ministro del país más poblado del mundo y de una numerosa delegación en Eslovaquia eleva nuestra cooperación a un nivel superior, afirmó el premier eslovaco tras salir de la reunión con Modi. Fico hizo énfasis en el intercambio de experiencias en el ámbito de la digitalización y el uso de la inteligencia artificial.
2: India se está convirtiendo poco a poco en líder mundial. Está superando a países desarrollados de Europa Occidental, como Francia o Alemania, pero también a países desarrollados de otras partes del mundo. La República Eslovaca está interesada en este tema, por eso solicitaré al ministerio correspondiente que actúe con la mayor diligencia posible y aproveche al máximo esta posibilidad.
1: El memorando de entendimiento sobre tecnologías digitales, a decir del primer ministro indio, creará nuevas oportunidades de cooperación en infraestructura pública digital. El visitante indio también se interesó en la cooperación en el ámbito de la industria armamentística, a lo que su interlocutor eslovaco respondió.
2: Todo aquel que quiera llevar una política soberana debe también garantizar su propia seguridad, por lo que comprendo perfectamente esta cooperación y la apoyaré.
1: El jefe del Ejecutivo eslovaco aseveró que valora positivamente la postura soberana de la India y observa con respeto el énfasis que ese país pone en el cumplimiento del derecho internacional.
2: Solo mediante el cumplimiento del derecho internacional podremos resolver conflictos y controversias. Compartimos la misma visión sobre el significado del multilateralismo en la política internacional. El gobierno de la República Eslovaca apoya la reforma de las Naciones Unidas y está convencido de que la India debe formar parte del Consejo de Seguridad de la ONU como miembro permanente.
1: Según Modi, India y Eslovaquia coordinan estrechamente sus acciones en el ámbito internacional, coinciden en la importancia de resolver todos los conflictos violentos por la vía pacífica y consideran que las instituciones globales deben redefinirse de acuerdo con la realidad y los desafíos del siglo XXI. El comercio bilateral entre Eslovaquia y la India se ha quintuplicado en los últimos 5 años. La República Eslovaca también acoge con satisfacción el acuerdo de libre comercio entre la Unión Europea y la India y adoptará todas las medidas necesarias para garantizar su rápida implementación. En la pausa musical escucharán a la legendaria banda eslovaca Elán interpretando el tema titulado Aiket Bezpeňazí.

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1: La segunda propuesta para hoy es un segmento emitido el miércoles por mi compañera María Mangova y que guarda relación con la celebración de los 100 años de existencia de la radio eslovaca. Los dejo en compañía de María.
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2: La radio eslovaca celebra su centenario y en nuestro ciclo especial volvemos a repasar la historia escrita por las ondas de radio. Hoy nos fijaremos en las figuras emblemáticas que han marcado nuestra cultura, el periodismo deportivo y el panorama musical. El programa lo ha preparado Román Bombos.
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2: Nuestro primer guía a través del tiempo será el legendario hombre de teatro, actor y director Janko Borodáč. Nada más surgir la radio se le encomendó una difícil tarea, impulsar las emisiones radiofónicas en Košice y formar allí un nuevo equipo. Al mismo tiempo se enfrentaba a un gran dilema. ¿Acaso este nuevo medio le robaría el público a los profesionales del teatro?
4: Strašne som sa bál o vtedajšie tzv. Slovenské profesionálne divadlo.
5: Tenía mucho miedo por el futuro del teatro profesional eslovaco de aquella época y me enfrentaba a cualquiera que nos pusiera obstáculos en nuestro nuevo camino. No obstante, la radio, cuando la conocimos, no la consideramos una competencia negativa. Nos convencimos de que nos ayudaba mucho en esta nueva aventura y en nuestro nuevo trabajo. Y hoy caminamos codo con codo con él hacia un objetivo común.
2: Pasemos a la voz que se convirtió en sinónimo de los momentos dominicales de poesía o cuentos en la radio. El actor Karol Machata fue una de las voces más emblemáticas del siglo pasado, lo que le valió el prestigioso premio Micrófono de Cristal. Le encantaba la interpretación, pero desde el principio tenía un enorme deseo de convertirse en una parte indispensable del mundo de la radio.
6: Škúlil som, závislivo som škúlil po kľúčke na rozhlase a...
1: Miraba con envidia al botón de la radio y quería convertirme en locutor. Ese deseo no se cumplió. En mi infancia, la radio fue mi gran compañera. Escuchaba todas las obras de teatro radiofónicas, todos los programas de cabaret, lo escuchaba todo. Me empapaba de la radio, como decíamos entonces, y me sentaba junto a ella. En mi mente, imaginaba ese ambiente agradable que reina en la radio. Esa penumbra en la que el locutor está sentado solo en el estudio con el micrófono y se dirige a todo el mundo.
2: Dejemos a un lado el micrófono del estudio de radio y vayamos directamente a los estadios deportivos. Rudolf Gallo fue una auténtica leyenda del periodismo deportivo. Con su estilo inconfundible, vivía con intensidad sobre todos los partidos de hockey y enseñó a generaciones enteras de oyentes a amar el deporte a través de la radio.
7: Creo que no se puede desempeñar ningún trabajo sin sentir cierta afinidad por él. Esa afinidad suele adquirirse ya en la juventud. No sé por qué, pero yo desarrollé una afinidad por el deporte y, en particular, por el periodismo deportivo. Quizás fueron las retransmisiones del Mundial de Hockey de 1947 las que la sembraron en mí. O quizá porque me pasaba el tiempo en el estadio de fútbol. Esas ideas, la de convertirme en reportero, pero no me abandonaban ni de camino al colegio ni de vuelta a casa. Caminaba unos 30 minutos desde la estación y durante todo ese tiempo informaba ya fuera en voz alta o para mis adentros.
2: Seguiremos hablando de deporte, ya que la radio también derribó barreras. Maria Zavarska pasó a la historia como la primera mujer en ser periodista deportiva en toda la antigua Checoslovaquia. Con su voz femenina aportó una nueva y dinámica dimensión a un deporte cargado de emociones.
8: Myslím, že v prvom rade je to láska k svojej práci, iba to nie je práca, je to povolanie.
9: Creo que ante todo es el amor por mi trabajo, es una vocación y el amor por las personas a las que uno se dirige, pero también por aquellas de las que se habla. Y es que siempre veo o siento que quien nos escucha ama ese deporte. Y a mí me encanta precisamente dar las noticias más alegres. Si alguno de nuestros deportistas gana, si consigue alguna medalla de oro, entonces no me avergüenzo en absoluto de esa lágrima en el ojo y quizá también de ese nudo en la garganta, de esa voz entrecortada, como solemos decirlos los que estamos detrás del micrófono.
2: Otro nombre destacado es el de Józef Jarkowski. A lo largo de su dilatada carrera participó en varios Juegos Olímpicos y en más de 20 campeonatos mundiales de hockey. Su contribución fue tan notable que la propia Federación Internacional de Hockey sobre Hielo le concedió un premio especial.
5: El año 1962, el Mundial de Fútbol de Chile. Allí fue donde escuché por primera vez una retransmisión por radio. A través de la radio me imaginaba unos muñequitos corriendo por el campo, persiguiendo el balón, y también a los comentaristas que me lo contaban todo. Les envidiaba tanto. Dios mío, estáis lejos, en Sudamérica, en Chile. Me gustaría vivir eso alguna vez. Y luego llegó la televisión. Hoy en día esas cosas son algo trivial para los jóvenes. En el año 62 vi la televisión por primera vez y justo después el Mundial de Hockey. Me marqué un plazo de un metro, el cual representaba a 30 días, y contaba cada día que faltaba para que empezara el primer partido de la selección checoslovaca de hockey. Y ahí fue cuando intuí que algún día podría ser yo quien retransmitiera los campeonatos del mundo o los Juegos Olímpicos.
2: La voz que la gente asocia con los mayores triunfos deportivos era el aterciopelado barítono de Karol Polak. Se hizo famoso, sobre todo en la pantalla de televisión, y también comentó la histórica medalla de oro de nuestra selección de fútbol en la Europa de Belgrado de 1976. Sin embargo, pocos saben que comenzó su carrera estelar precisamente ante el micrófono de la radio.
10: Áno, ya som naozaj začínal ako rozhlasák a dokonca veľmi mladý.
1: Sí, la verdad es que empecé como locutor de radio y además muy joven. Tenía unos 8 o 9 años. Viví en la calle Sohova y eso fue lo que determinó todo, porque por aquel entonces la radio checoslovaca en Eslovaquia tenía su sede en la calle Sohova. Pues bien, un día, antes del mediodía, se acercó un señor. Nosotros estábamos corriendo por la calle, jugando al fútbol, y nos dijo: chicos, venid aquí. ¿Queréis ganaros unas coronas? ¿Quién no quería? Aquellos años acababa de terminar la guerra. Como es lógico, teníamos curiosidad por saber dónde íbamos a ganarnos esa corona. Pues nos dijo que fuéramos con él a la radio, que allí participaríamos en una especie de representación. Nos dijo que se esperaba de nosotros reír, gritar o hacer jaleo, o sea, hacer de figurantes. Ese fue mi primer trabajo en la radio. Y lo que más me impresionó fue que allí estaba sentado un señor con una gran barba blanca en el pasillo junto al estudio y nos pagó el honorario al instante.
2: Y por último, una emoción deportiva. Gabo Zelenay, un hombre que hablaba más rápido de lo que sucedían las cosas en la pista, estuvo presente en el triunfo dorado del patinador artístico Andrei Nepela en los Juegos Olímpicos de Invierno de Sapporo y también comentó de forma memorable la histórica victoria del Slovan de Bratislava en la final de la Copa de Campeones disputada en Basilea contra el famoso Barcelona.
7: Cada palabra que sale de la boca de los periodistas, redactores, comentaristas y presentadores llega a las ondas, debe transmitir que esa persona siente y cree en lo que dice. Está profundamente convencido de ello y sus argumentos son tales que, aunque no esté de acuerdo con él, empiezo a debatir con él en mi interior. Esos argumentos deben ser tales y la persuasión de sus palabras debe ser tal que, en ese debate interno, 1 contra 1, yo salga victorioso. Para que yo le convenza, aunque no del todo, pero para que reconozca que hay algo de cierto en ello, empiece a reflexionar y vea a su alrededor con los ojos de ese trabajador de la radio.
2: Ahora pasaremos a la música, aunque primero daremos un pequeño rodeo por el mundo de la ciencia. Peter Lipa es hoy en día un músico de jazz reconocido a nivel mundial y el padre del jazz eslovaco. Sin embargo, y paradójicamente, sus primeros pasos en la radio no los dio en la redacción musical, sino como redactor en un programa sobre ciencia y tecnología.
5: Al principio fui, ante todo, un oyente de la radio, porque en aquella época, cuando vine al mundo, la radio era el único y fundamental medio a través del cual nos enterábamos de las novedades del mundo, y en especial, de las del mundo de la música. Es decir, fui un oyente entusiasta de la radio desde muy pequeño, por lo que recuerdo, y cuando descubrí que podía escuchar otras emisoras, no solo la checoslovaca, empecé a buscar otras con mucha pasión. Durante toda mi vida a través de la radio, me he enterado de las noticias más importantes sobre la música y sobre el mundo. Así que soy un oyente fiel de la radio y cuanto más tarde resultó que podía trabajar aquí, en ella, me sentí más feliz que nunca.
2: Otra gran figura es Pavol Hamel, coautor del primer álbum de rock eslovaco. Esta leyenda de nuestra escena musical siempre ha tenido una relación muy estrecha con los estudios de radio y las ondas.
11: Rozhlas ako taký starší ako ja. Tým, že v Bratislave československý rozhlas bola jediná...
1: La radio es más antigua que yo. En Bratislava, la radio checoslovaca era el único edificio o institución donde se podía grabar. A la radio le agradecemos el acceso a las grabaciones. Además, allí una comisión buscaba jóvenes talentos. Uno llevaba allí la letra, una grabación en una grabadora de bobinas o en partituras. Nos sentaban y nos decían: bien, chicos, ahora tenéis 3 horas de estudio a vuestra disposición. Recuerdo que incluso grababa en cinta estrecha y si se estropeaba algo, tenía que volver a hacerlo todo de nuevo. Y cuando llegó la grabadora de 4 pistas, todos nos alegramos mucho, porque, por ejemplo, nuestro primer álbum lo grabamos en 4 pistas.
2: El poeta y letrista Kamil Peteraj escribió las letras más bonitas para famosos cantantes eslovacos como Miroš Birka o Marika Gombitová. Sin embargo, su huella como autor traspasó fronteras cuando la canción Jore Hronie, con letra suya, llegó hasta el gran escenario de Eurovisión.
12: Slovenský rozhlas to je niečo, čo od detstva ma sprevádzalo.
7: La radio eslovaca es algo que me ha acompañado desde la infancia. Ya fuera en la época del cantante Franciszek Krzysztof Veselý, luego con Jožko Kuchar, Gabika Hermeliová, etc. Para mí, como autor, cuando me inicié en el mundo de la música popular, no puedo imaginar cómo habría sido todo eso sin la radio. Por supuesto, durante largos periodos fue el medio de comunicación por excelencia. A través de la radio conocí a esos actores sensacionales, la voz melosa de Mahatá o la de Fero Di Bárbara, entre otros. Es decir, era algo que formaba parte indisoluble de mi mundo, y creo que sin ella no sabría imaginarme en absoluto cómo se habría consolidado la música popular eslovaca.
2: Pasemos ahora a las estrellas actuales que suenan a diario en nuestras ondas. La cantante Zuzana Smatanova es una de nuestras artistas más queridas. Prueba de ello son no solo las salas de conciertos repletas, sino también los varios premios a la cantante del año que ha recibido.
9: Tengo que confesar públicamente que escucho la radio eslovaca en el coche. Y es que habláis mucho y ofrecéis un montón de entrevistas estupendas que se escuchan de maravilla. Así que tengo que decir que soy vuestra oyente, sois mi grupo sanguíneo. Además, me alegra que también compartamos una trayectoria profesional común. Me encanta ir a vuestro programa para una entrevista. Me encanta la radio eslovaca.
2: El guitarrista y compositor Peter Beach fundó hace años el grupo Peter Beach Project. Cuando interpretaron sus primeros éxitos en inglés, en el extranjero, al principio no se imaginaban que la banda procedía de Eslovaquia. Encabezaron las listas de éxitos en Brasil y Eslovenia y actuaron en festivales junto a los nombres más importantes de la música pop mundial.
5: Siento un gran cariño por la radio eslovaca, porque llevo años moviéndome por allí, y no solo por la eslovaca, sino también por la televisión. Siempre me siento a gusto allí. Mi primer álbum, que grabé con mis amigos, salió a la luz en la radio eslovaca. Se titulaba In Vivo. Era una especie de proyecto que mezclaba jazz, música clásica y ritmos españoles. Después, con mi amigo Andy Juritza, con quien formaba el grupo Stereo, grabamos otro disco en la radio eslovaca y un montón de otras cosas que surgieron allí. Pero, por supuesto, hay que recordar también que la radio lleva ya 100 años en funcionamiento y eso es algo muy importante.
2: Y otras dos figuras fundamentales de la música eslovaca. Richard Miller es uno de los intérpretes eslovacos con más carisma. Aún hoy recuerda con precisión el momento en que escuchó por primera vez en directo, a través del radio, su primera composición que simbólicamente se titulaba Radio.
1: Estábamos a la espera. Por aquel entonces había un programa a la hora de comer que se llamaba To je náš rytmus. Este es nuestro ritmo. Y allí solían poner regularmente nuevas canciones eslovacas. Así que me alegré mucho cuando escuché por primera vez a nuestro grupo Banquet. Sé que cuando enciendo la radio, escucho con atención y si la escucho, es la emisión de la radio eslovaca. Porque ya soy bastante mayor para escuchar las emisoras privadas modernas.
2: Nuestra exitosa cantante Jana Kirchner vive actualmente en Londres con su pareja Eddie Stevens, miembro del grupo de culto Moloko. Aunque está lejos de casa, sigue estando perfectamente al tanto de lo que se emite y se reproduce en Eslovaquia.
13: Rozhlas je pre mňa rodina záležitosť.
9: Para mí la radio es un asunto familiar. Es como un miembro más de nuestra familia. Cuando era niña, la radio siempre estaba encendida, ya fuera en días festivos, domingos, sábados o incluso días laborales. Recuerdo que durante muchos, muchos años, la radio eslovaca me despertaba para ir al colegio y, sobre todo, recuerdo que me despertaban las canciones de Miroš Birka. Y luego, por supuesto, todos esos programas que se asocian con la radio. Obras de teatro radiofónicas, cuentos, programas musicales, cuentos para dormir. La radio siempre estaba encendida en nuestra cocina.
2: El conocido letrista Luboš Zeman estuvo presente en los años 90 en el nacimiento de la legendaria emisora de nuestra radio, Rock FM. Como cofundador de esta emisora pionera, tenía y sigue teniendo hoy en día una visión general excelente de cómo han evolucionado la radiodifusión eslovaca y sus locutores.
14: Radio skutočne robia moderátori. A moderátori...
7: La radio la hacen en realidad los presentadores, sean buenos o malos, determinan el éxito o el fracaso de la radio. Un locutor reúne varias profesiones en una sola persona y, una vez que alguien sale al aire, se convierte en realidad en una figura pública. Debe ser muy exigente no solo con los demás, sino sobre todo consigo mismo.
2: Para concluir nuestra celebración de hoy con motivo del centenario, dejemos un espacio para dos testimonios. El primero es del magnífico actor del teatro nacional eslovaco František Kovár.
15: V čase, keď nebola slovenská televízia,
5: en la época en la que aún no existía la televisión eslovaca, todos escuchábamos la radio eslovaca. Yo los domingos escuchaba cuentos radiofónicos y los sábados por las tardes unas excelentes obras de teatro radiofónicas. Y mis padres lo mismo. Creo que en aquella época era un medio con el que la gente tenía una relación muy estrecha.
2: La última felicitación de cumpleaños es para nuestra exitosa tiradora y campeona olímpica Zuzana Rehák-Štefečeková, que le ha deseado a la radio eslovaca con motivo de su centenario
9: que haya al menos otros 100 años más, con editores y presentadores igual de entusiastas, música tan buena como siempre y que sigan a lo suyo.
2: El centenario de la radio es una celebración para todos nosotros, creadores, artistas, deportistas y sobre todo para ustedes, nuestros fieles oyentes. Gracias por acompañarnos también en esta ocasión.
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1: Queridos amigos, el tiempo no perdona y nos ha vencido. Tenemos que despedirnos. Gracias por elegirnos y regalarnos su tiempo este sábado. Desde el micrófono se despide el que les habla, José Portuondo, y desde la cabina de control, el técnico de sonido, Abdul Ghani Arut. Como siempre, agradecemos que nos sintonicen a través de las frecuencias de la emisora o en nuestras plataformas digitales. Hasta mañana.
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1: Muy buenos días tengan todos aquellos que nos escuchan hoy sábado y se disponen a pasar los próximos minutos en nuestra compañía. A aquellos que nos han encontrado por primera vez en el dial, les informo que esta es la emisión en español de Radio Eslovaquia Internacional. Desde el estudio R17 de la Radio Eslovaquia en Bratislava, les saludan desde el micrófono su redactor José Portuondo y desde la cabina de control, el máster de sonido Abdul Ghani Arut. Hoy es sábado y como es costumbre este día de la semana, ofrecemos la redifusión de algunos segmentos que han salido al aire durante los últimos días. Abriremos con un tema emitido el lunes en el espacio dedicado a política y economía.
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1: A principios de la pasada semana tuvo lugar la esperada visita del primer ministro indio Narendra Modi a Eslovaquia. En Bratislava, Modi mantuvo conversaciones con el premier eslovaco Robert Fico y fue recibido por el presidente de la República, Peter Pellegrini. En el encuentro con este último se abordaron temas regionales y globales, como la guerra en Ucrania, Oriente Medio y la región del Indo-Pacífico. El jefe de Estado eslovaco subrayó la necesidad de soluciones diplomáticas y reconoció el papel de la India como actor global de gran relevancia. Pellegrini elogió el crecimiento del comercio bilateral y la presencia de inversiones indias en Eslovaquia. El ejemplo más visible es la planta de Jaguar Land Rover cerca de Nitra, perteneciente al grupo Tata Motors. Eslovaquia y la India firmaron en la capital de nuestro país varios memorandos de entendimiento sobre cooperación en diversos ámbitos. Así pues, ambos países firmaron una declaración de intenciones sobre el desarrollo en el ámbito de la defensa y memorandos de entendimiento sobre cooperación en tecnologías digitales, en el ámbito de la movilidad laboral, en educación superior e investigación y sobre la producción audiovisual. Hemos acordado elevar la cooperación entre Eslovaquia y la India a un nivel que podemos calificar de estratégico o de cualquier otro tipo. Lo cierto es que la mera participación del primer ministro del país más poblado del mundo y de una numerosa delegación en Eslovaquia eleva nuestra cooperación a un nivel superior, afirmó el premier eslovaco tras salir de la reunión con Modi. Fico hizo énfasis en el intercambio de experiencias en el ámbito de la digitalización y el uso de la inteligencia artificial.
2: India se está convirtiendo poco a poco en líder mundial. Está superando a países desarrollados de Europa Occidental, como Francia o Alemania, pero también a países desarrollados de otras partes del mundo. La República Eslovaca está interesada en este tema, por eso solicitaré al ministerio correspondiente que actúe con la mayor diligencia posible y aproveche al máximo esta posibilidad.
1: El memorando de entendimiento sobre tecnologías digitales, a decir del primer ministro indio, creará nuevas oportunidades de cooperación en infraestructura pública digital. El visitante indio también se interesó en la cooperación en el ámbito de la industria armamentística, a lo que su interlocutor eslovaco respondió.
2: Todo aquel que quiera llevar una política soberana debe también garantizar su propia seguridad, por lo que comprendo perfectamente esta cooperación y la apoyaré.
1: El jefe del Ejecutivo eslovaco aseveró que valora positivamente la postura soberana de la India y observa con respeto el énfasis que ese país pone en el cumplimiento del derecho internacional.
2: Solo mediante el cumplimiento del derecho internacional podremos resolver conflictos y controversias. Compartimos la misma visión sobre el significado del multilateralismo en la política internacional. El gobierno de la República Eslovaca apoya la reforma de las Naciones Unidas y está convencido de que la India debe formar parte del Consejo de Seguridad de la ONU como miembro permanente.
1: Según Modi, India y Eslovaquia coordinan estrechamente sus acciones en el ámbito internacional, coinciden en la importancia de resolver todos los conflictos violentos por la vía pacífica y consideran que las instituciones globales deben redefinirse de acuerdo con la realidad y los desafíos del siglo XXI. El comercio bilateral entre Eslovaquia y la India se ha quintuplicado en los últimos 5 años. La República Eslovaca también acoge con satisfacción el acuerdo de libre comercio entre la Unión Europea y la India y adoptará todas las medidas necesarias para garantizar su rápida implementación. En la pausa musical escucharán a la legendaria banda eslovaca Elán interpretando el tema titulado Aiket Bezpeniasi.

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1: La segunda propuesta para hoy es un segmento emitido el miércoles por mi compañera María Mangova y que guarda relación con la celebración de los 100 años de existencia de la radio eslovaca. Los dejo en compañía de María.
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2: La radio eslovaca celebra su centenario y en nuestro ciclo especial volvemos a repasar la historia escrita por las ondas de radio. Hoy nos fijaremos en las figuras emblemáticas que han marcado nuestra cultura, el periodismo deportivo y el panorama musical. El programa lo ha preparado Román Bombos.
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2: Nuestro primer guía a través del tiempo será el legendario hombre de teatro, actor y director Janko Borodáč. Nada más surgir la radio se le encomendó una difícil tarea, impulsar las emisiones radiofónicas en Košice y formar allí un nuevo equipo. Al mismo tiempo se enfrentaba a un gran dilema. ¿Acaso este nuevo medio le robaría al público, a los profesionales del teatro?
4: Strašne som sa bál o vtedajšie tzv. Slovenské profesionálne divadlo.
5: Tenía mucho miedo por el futuro del teatro profesional eslovaco de aquella época y me enfrentaba a cualquiera que nos pusiera obstáculos en nuestro nuevo camino. No obstante, la radio, cuando la conocimos, no la consideramos una competencia negativa. Nos convencimos de que nos ayudaba mucho en esta nueva aventura y en nuestro nuevo trabajo. Y hoy caminamos codo con codo con él hacia un objetivo común.
2: Pasemos a la voz que se convirtió en sinónimo de los momentos dominicales de poesía o cuentos en la radio. El actor Karol Machata fue una de las voces más emblemáticas del siglo pasado, lo que le valió el prestigioso premio Micrófono de Cristal. Le encantaba la interpretación, pero desde el principio tenía un enorme deseo de convertirse en una parte indispensable del mundo de la radio.
6: Škúlil som, závislivo som škúlil po kľúčke na rozhlase a...
1: Miraba con envidia el botón de la radio y quería convertirme en locutor. Ese deseo no se cumplió. En mi infancia, la radio fue mi gran compañera. Escuchaba todas las obras de teatro radiofónicas, todos los programas de cabaret, lo escuchaba todo. Me empapaba de la radio, como decíamos entonces, y me sentaba junto a ella. En mi mente, imaginaba ese ambiente agradable que reina en la radio. Esa penumbra en la que el locutor está sentado solo en el estudio con el micrófono y se dirige a todo el mundo.
2: Dejemos a un lado el micrófono del estudio de radio y vayamos directamente a los estadios deportivos. Rudolf Gallo fue una auténtica leyenda del periodismo deportivo. Con su estilo inconfundible, vivía con intensidad sobre todos los partidos de hockey y enseñó a generaciones enteras de oyentes a amar el deporte a través de la radio.
7: Creo que no se puede desempeñar ningún trabajo sin sentir cierta afinidad por él. Esa afinidad suele adquirirse ya en la juventud. No sé por qué, pero yo desarrollé una afinidad por el deporte y, en particular, por el periodismo deportivo. Quizás fueron las retransmisiones del Mundial de Hockey de 1947 las que la sembraron en mí. O quizá porque me pasaba el tiempo en el estadio de fútbol. Esas ideas, la de convertirme en reportero, no me abandonaban ni de camino al colegio ni de vuelta a casa. Caminaba unos 30 minutos desde la estación y durante todo ese tiempo informaba, ya fuera en voz alta o para mis adentros.
2: Seguiremos hablando de deporte, ya que la radio también derribó barreras. María Zavarska pasó a la historia como la primera mujer en ser periodista deportiva en toda la antigua Checoslovaquia. Con su voz femenina aportó una nueva y dinámica dimensión a un deporte cargado de emociones.
8: Myslím, že v prvom rade je to láska k svojej práci, iba to nie je práca, je to povolanie.
9: Creo que ante todo es el amor por mi trabajo, es una vocación y el amor por las personas a las que uno se dirige, pero también por aquellas de las que se habla. Y es que siempre veo o siento que quien nos escucha ama ese deporte. Y a mí me encanta precisamente dar las noticias más alegres. Si alguno de nuestros deportistas gana, si consigue alguna medalla de oro, entonces no me avergüenzo en absoluto de esa lágrima en el ojo y quizá también de ese nudo en la garganta, de esa voz entrecortada, como solemos decirlo los que estamos detrás del micrófono.
2: Otro nombre destacado es el de Józef Jarkowski. A lo largo de su dilatada carrera participó en varios Juegos Olímpicos y en más de 20 campeonatos mundiales de hockey. Su contribución fue tan notable que la propia Federación Internacional de Hockey sobre Hielo le concedió un premio especial.
10: El año 1962, el Mundial de Fútbol de Chile. Allí fue donde escuché por primera vez una retransmisión por radio. A través de la radio me imaginaba unos muñequitos corriendo por el campo, persiguiendo el balón, y también a los comentaristas que me lo contaban todo. Les envidiaba tanto. Dios mío, estáis lejos, en Sudamérica, en Chile. Me gustaría vivir eso alguna vez. Y luego llegó la televisión. Hoy en día esas cosas son algo trivial para los jóvenes. En el año 62 vi la televisión por primera vez y justo después el Mundial de Hockey. Me marqué un plazo de un metro, el cual representaba a 30 días, y contaba cada día que faltaba para que empezara el primer partido de la selección checoslovaca de hockey. Y ahí fue cuando intuí que algún día podría ser yo quien retransmitiera los campeonatos del mundo o los Juegos Olímpicos.
2: La voz que la gente asocia con los mayores triunfos deportivos era el aterciopelado barítono de Karol Polak. Se hizo famoso, sobre todo en la pantalla de televisión, y también comentó la histórica medalla de oro de nuestra selección de fútbol en la Europa de Belgrado de 1976. Sin embargo, pocos saben que comenzó su carrera estelar precisamente ante el micrófono de la radio.
11: Áno, ya som naozaj začínal ako rozhlasák a dokonca veľmi mladý.
1: Sí, la verdad es que empecé como locutor de radio y además muy joven. Tenía unos 8 o 9 años. Viví en la calle Sohova y eso fue lo que determinó todo, porque por aquel entonces la radio checoslovaca en Eslovaquia tenía su sede en la calle Sohova. Pues bien, un día, antes del mediodía, se acercó un señor. Nosotros estábamos corriendo por la calle, jugando al fútbol, y nos dijo: chicos, venid aquí. ¿Queréis ganaros unas coronas? ¿Quién no quería? Aquellos años acababa de terminar la guerra. Como es lógico, teníamos curiosidad por saber dónde íbamos a ganarnos esa corona. Pues nos dijo que fuéramos con él a la radio, que allí participaríamos en una especie de representación. Nos dijo que se esperaba de nosotros reír, gritar o hacer jaleo, o sea, hacer de figurantes. Ese fue mi primer trabajo en la radio. Y lo que más me impresionó fue que allí estaba sentado un señor con una gran barba blanca en el pasillo junto al estudio y nos pagó el honorario al instante.
2: Y por último, una emoción deportiva. Gabo Zelenay, un hombre que hablaba más rápido de lo que sucedían las cosas en la pista, estuvo presente en el triunfo dorado del patinador artístico Ondrej Nepela en los Juegos Olímpicos de Invierno de Sapporo y también comentó de forma memorable la histórica victoria del Slovan de Bratislava en la final de la Copa de Campeones disputada en Basilea contra el famoso Barcelona.
7: Cada palabra que sale de la boca de los periodistas, redactores, comentaristas y presentadores llega a las ondas, debe transmitir que esa persona siente y cree en lo que dice. Está profundamente convencido de ello y sus argumentos son tales que, aunque no esté de acuerdo con él, empiezo a debatir con él en mi interior. Esos argumentos deben ser tales y la persuasión de sus palabras debe ser tal que, en ese debate interno, un millón contra uno, yo salga victorioso. Para que yo le convenza, aunque no del todo, pero para que reconozca que hay algo de cierto en ello, empiece a reflexionar y vea a su alrededor con los ojos de ese trabajador de la radio.
2: Ahora pasaremos a la música, aunque primero daremos un pequeño rodeo por el mundo de la ciencia. Peter Lipa es hoy en día un músico de jazz reconocido a nivel mundial y el padre del jazz eslovaco. Sin embargo, y paradójicamente, sus primeros pasos en la radio no los dio en la redacción musical, sino como redactor en un programa sobre ciencia y tecnología.
5: Al principio fui, ante todo, un oyente de la radio, porque en aquella época, cuando vine al mundo, la radio era el único y fundamental medio a través del cual nos enterábamos de las novedades del mundo, y en especial, de las del mundo de la música. Es decir, fui un oyente entusiasta de la radio desde muy pequeño, por lo que recuerdo, y cuando descubrí que podía escuchar otras emisoras, no solo la checoslovaca, empecé a buscar otras con mucha pasión. Durante toda mi vida a través de la radio, me he enterado de las noticias más importantes sobre la música y sobre el mundo. Así que soy un oyente fiel de la radio y cuanto más tarde resultó que podía trabajar aquí, en ella, me sentí más feliz que nunca.
2: Otra gran figura es Pavol Hamel, coautor del primer álbum de rock eslovaco. Esta leyenda de nuestra escena musical siempre ha tenido una relación muy estrecha con los estudios de radio y las ondas.
12: Rozhlas ako taký starší ako ja. Tým, že v Bratislave československý rozhlas bola jediná...
1: La radio es más antigua que yo. En Bratislava, la radio checoslovaca era el único edificio o institución donde se podía grabar. A la radio le agradecemos el acceso a las grabaciones. Además, allí una comisión buscaba jóvenes talentos. Uno llevaba allí la letra, una grabación en una grabadora de bobinas o en partituras. Nos sentaban y nos decían: bien, chicos, ahora tenéis 3 horas de estudio a vuestra disposición. Recuerdo que incluso grababa en cinta estrecha y si se estropeaba algo, tenía que volver a hacerlo todo de nuevo. Y cuando llegó la grabadora de 4 pistas, todos nos alegramos mucho, porque, por ejemplo, nuestro primer álbum lo grabamos en 4 pistas.
2: El poeta y letrista Kamil Peteraj escribió las letras más bonitas para famosos cantantes eslovacos como Miroš Birka o Marika Gombitová. Sin embargo, su huella como autor traspasó fronteras cuando la canción Jore Hronie, con letra suya, llegó hasta el gran escenario de Eurovisión.
13: Slovenský rozhlas to je niečo, čo od detstva ma sprevádzalo.
7: La radio eslovaca es algo que me ha acompañado desde la infancia. Ya fuera en la época del cantante František Krištof Veselý, luego con Jožko Kuchar, Gabika Hermeliová, etc. Para mí, como autor, cuando me inicié en el mundo de la música popular, no puedo imaginar cómo habría sido todo eso sin la radio. Por supuesto, durante largos periodos fue el medio de comunicación por excelencia. A través de la radio conocí a esos actores sensacionales, la voz melosa de Mahatá o la de Fero Di Barbora, entre otros. Es decir, era algo que formaba parte indisoluble de mi mundo, y creo que sin ella no sabría imaginarme en absoluto cómo se habría consolidado la música popular eslovaca.
2: Pasemos ahora a las estrellas actuales que suenan a diario en nuestras ondas. La cantante Zuzana Smatanova es una de nuestras artistas más queridas. Prueba de ello son no solo las salas de conciertos repletas, sino también los varios premios a la cantante del año que ha recibido.
9: Tengo que confesar públicamente que escucho la radio eslovaca en el coche. Y es que habláis mucho y ofrecéis un montón de entrevistas estupendas que se escuchan de maravilla. Así que tengo que decir que soy vuestra oyente, sois mi grupo sanguíneo. Además, me alegra que también compartamos una trayectoria profesional común. Me encanta ir a vuestro programa para una entrevista. Me encanta la radio eslovaca.
2: El guitarrista y compositor Peter Beach fundó hace años el grupo Peter Beach Project. Cuando interpretaron sus primeros éxitos en inglés, en el extranjero, al principio no se imaginaban que la banda procedía de Eslovaquia. Encabezaron las listas de éxitos en Brasil y Eslovenia y actuaron en festivales junto a los nombres más importantes de la música pop mundial.
5: Siento un gran cariño por la radio eslovaca, porque llevo años moviéndome por allí, y no solo por la eslovaca, sino también por la televisión. Siempre me siento a gusto allí. Mi primer álbum, que grabé con mis amigos, salió a la luz en la radio eslovaca. Se titulaba In Vivo. Era una especie de proyecto que mezclaba jazz, música clásica y ritmos españoles. Después, con mi amigo Andy Juritza, con quien formaba el grupo Stereo, grabamos otro disco en la radio eslovaca y un montón de otras cosas que surgieron allí. Pero, por supuesto, hay que recordar también que la radio lleva ya 100 años en funcionamiento y eso es algo muy importante.
2: Y otras dos figuras fundamentales de la música eslovaca. Richard Miller es uno de los intérpretes eslovacos con más carisma. Aún hoy recuerda con precisión el momento en que escuchó por primera vez en directo, a través del radio, su primera composición que simbólicamente se titulaba Radio.
1: Estábamos a la espera. Por aquel entonces había un programa a la hora de comer que se llamaba Tuenash Ritmus. Este es nuestro ritmo. Y allí solían poner regularmente nuevas canciones eslovacas. Así que me alegré mucho cuando escuché por primera vez a nuestro grupo Banquet. Sé que cuando enciendo la radio, escucho con atención y si la escucho, es la emisión de la radio eslovaca. Porque ya soy bastante mayor para escuchar las emisoras privadas modernas.
2: Nuestra exitosa cantante Jana Kirchner vive actualmente en Londres con su pareja Eddie Stevens, miembro del grupo de culto Moloko. Aunque está lejos de casa, sigue estando perfectamente al tanto de lo que se emite y se reproduce en Eslovaquia.
14: Rozhlas je pre mňa rodina záležitosť.
9: Para mí la radio es un asunto familiar. Es como un miembro más de nuestra familia. Cuando era niña, la radio siempre estaba encendida, ya fuera en días festivos, domingos, sábados o incluso días laborales. Recuerdo que durante muchos, muchos años, la radio eslovaca me despertaba para ir al colegio y, sobre todo, recuerdo que me despertaban las canciones de Miroš Birka. Y luego, por supuesto, todos esos programas que se asocian con la radio. Obras de teatro radiofónicas, cuentos, programas musicales, cuentos para dormir. La radio siempre estaba encendida en nuestra cocina.
2: El conocido letrista Luboš Zeman estuvo presente en los años 90 en el nacimiento de la legendaria emisora de nuestra radio, Rock FM. Como cofundador de esta emisora pionera, tenía y sigue teniendo hoy en día una visión general excelente de cómo han evolucionado la radiodifusión eslovaca y sus locutores.
15: Radio skutočne robia moderátori. A moderátori...
7: La radio la hacen en realidad los presentadores. Sean buenos o malos, determinan el éxito o el fracaso de la radio. Un locutor reúne varias profesiones en una sola persona y una vez que alguien sale al aire se convierte en realidad en una figura pública. Debe ser muy exigente no solo con los demás, sino sobre todo consigo mismo.
2: Para concluir nuestra celebración de hoy con motivo del centenario, dejemos un espacio para dos testimonios. El primero es del magnífico actor del teatro nacional eslovaco František Kovár.
16: V čase, keď nebola slovenská televízia,
5: en la época en la que aún no existía la televisión eslovaca, todos escuchábamos la radio eslovaca. Yo los domingos escuchaba cuentos radiofónicos y los sábados por las tardes unas excelentes obras de teatro radiofónicas. Y mis padres lo mismo. Creo que en aquella época era un medio con el que la gente tenía una relación muy estrecha.
2: La última felicitación de cumpleaños es para nuestra exitosa tiradora y campeona olímpica Zuzana Rehák-Štefečeková, que le ha deseado a la radio eslovaca con motivo de su centenario
9: que haya al menos otros 100 años más, con editores y presentadores igual de entusiastas, música tan buena como siempre y que sigan a lo suyo.
2: El centenario de la radio es una celebración para todos nosotros, creadores, artistas, deportistas y sobre todo para ustedes, nuestros fieles oyentes. Gracias por acompañarnos también en esta ocasión.
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1: Queridos amigos, el tiempo no perdona y nos ha vencido. Tenemos que despedirnos. Gracias por elegirnos y regalarnos su tiempo este sábado. Desde el micrófono se despide el que les habla, José Portuondo, y desde la cabina de control, el técnico de sonido, Abdul Ghani Arut. Como siempre, agradecemos que nos sintonicen a través de las frecuencias de la emisora o en nuestras plataformas digitales. Hasta mañana.
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1: Muy buenos días y cordial saludo desde Bratislava. Reciban todos aquellos que se disponen a pasar la próxima media hora en nuestra compañía. Bienvenidos a un nuevo episodio de Charlando con los Oyentes, el espacio radiofónico donde la verdadera protagonista es tu historia. Desde los estudios de grabación ubicados en la pirámide invertida de Bratislava, les saludan el que les habla, José Portuondo, y mi compañera María Mangová, que me ayudará con la lectura de las cartas y correos que han llegado al buzón de la redacción. De nuevo estamos aquí para leer, escuchar y responder todo lo que nos has escrito. Pero antes de atender la correspondencia, les invito a que disfruten del espacio Rincón Musical. Respira hondo, acomódate en tu sillón favorito o sube el volumen de tu receptor, porque este es tu momento. Nuestro momento para desconectar del mundo y conectar entre nosotros.
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1: En nuestro bloque musical de esta semana continuaremos hablando del Festival Lira de Bratislava, que por primera vez se celebró en 1966 y se extendió por más de 20 años. Su historia se narra detalladamente en el documental Zlata Lira y desde el año pasado en el libro Lira de Bratislava 1966-1998. Acerca de cómo surgieron estos proyectos, hablamos con sus respectivos autores, el dramaturgo Robo Balovich y el escritor Dušan Taragel. Para empezar, le pregunté a Robo Balovich sobre su relación con la lira de Bratislava.
2: La lira me fascinaba y por eso solía asistir a ese certamen. Tengo que decir que tenía dos aspectos excepcionales. Uno era el día del concurso nacional, cuando toda Checoslovaquia escuchaba canciones que prácticamente se convertían en éxitos de la noche a la mañana, porque todos los autores y letristas las habían guardado para esta ocasión. Y el segundo aspecto era que en la lira de Bratislava se presentaban agrupaciones musicales extranjeras que no podíamos ver ni oír en ningún sitio.
1: Como hijo del director de orquesta, Vlado Balovich, Robo estuvo vinculado a la lira desde su infancia. ¿Qué fue lo que más le atrajo de este certamen?
2: Me impresionó muchísimo, por ejemplo, la presentación de Smokey en el festival y que prácticamente pudiéramos acercarnos a sus integrantes en el concierto. Era algo inimaginable, sobre todo si tomamos en cuenta que no podíamos ni siquiera pasar vinilos por la frontera y de repente aparece un integrante de la banda al que puedes darle la mano. No sé si esto se podría explicar, fue algo excepcional.
1: ¿Cuándo surgió la idea de firmar una serie documental sobre la lira?
2: El primer momento fue cuando me uní a la redacción musical de la televisión eslovaca. La lira ya había terminado y había órdenes de eliminar las grabaciones de esos conciertos. Me entristeció que una parte de la historia desapareciera, así que intenté usar esas grabaciones de archivo para demostrar que no debían desecharse, que debían ser rescatadas. Luego comencé a trabajar en Radio Jevin y encontré allí un tesoro increíble, porque la radio eslovaca grababa todas esas noches de conciertos, incluso durante el tiempo de la pausa. Hubo muchas ocasiones en las que sucedieron cosas emocionantes, especialmente en aquellos innovadores años 60, cuando la lira estaba pasando por la llamada normalización. Descubrí que valía la pena, así que comencé a hacer programas de radio y creé una base de datos de artistas porque me di cuenta de que no había material al que pudiera recurrir. Entonces comencé a buscar a esos entrevistados, artistas, presentadores y a quien fuera para que me hablaran de sus recuerdos. Cuando dejé la radio eslovaca después de 6 años, regresé a la televisión. No tenía un plan preestablecido y dije que me gustaría hacer una serie documental. Tardé mucho en sacarla adelante, quizás 4 o 5 años, hasta que finalmente vieron que tenía sentido. Empezamos a trabajar en 2014 y salimos al aire en 2017. Aunque parezca poco tiempo, la preparación realmente duró 10 años y estuvimos filmando y editando durante 5.
1: Es realmente mucho tiempo. ¿Qué lograron capturar en la serie documental?
2: Filmamos a aproximadamente 250 personas del mundo de la música popular, tanto nacionales como extranjeras. Entre los extranjeros, cerca de 30, están Sandy Shaw, Amanda Lear y Drupi, Yo buscaba un momento para poder ilustrar algunas de las cosas que la gente mencionaba, que probablemente eran ciertas, pero también buscaba en la historia oral a personas que realmente habían estado en los conciertos. Por ejemplo, en el concierto de Les Humphrey Singers, donde se decía que la policía había irrumpido y que les habían prohibido interpretar no sé qué. Pero no tenía pruebas, porque los periódicos de aquellos años no escribieron sobre el asunto. Sin embargo, logré encontrar un participante directo de esos hechos que al final terminó interviniendo. Los extranjeros se llevaron una grata sorpresa. Tenía buenos recuerdos de la lira de Bratislava, porque el ambiente que vivieron allí también era excepcional para ellos. Y sobre todo, el hecho de que estuvieran en algún lugar tras una especie de telón de acero, tras alambradas, tenía un cierto exotismo. No sorprendió que tuvieran recuerdos tan detallados, lo cual fue muy valioso. Y sobre todo, nos ofrecieron la perspectiva de un extranjero sobre nuestra música popular, y eso era precisamente lo que buscábamos. El objetivo no era recoger sentimientos de nostalgia o de admiración hacia el festival, sino saber qué opinaban esas personas de él.

0: Este éxito del siglo XX también salió de la lira de Bratislava. Con él, Marika Gombitova consiguió el segundo puesto en 1979. ¿Qué época de la lira fue la más interesante para Radovalovich durante la preparación de la serie documental?
1: Me encantaron especialmente los primeros años del festival y la década de los 70, concretamente el año 1969, que fue una reacción a la invasión de Checoslovaquia por las tropas del Pacto de Varsovia. Había mucho material documental, pero el archivo de televisión fue destruido, así que no pude abarcarlo de ninguna manera, y fue muy valioso saber, por ejemplo, lo que pasó con el premio a Pavol Jak y Karel Černoch por su tema Píseň o Mee Zemi. De repente, tuve en mis manos las pruebas. Pavol Jak nos dio los diplomas y nos mostró la estatuilla. Una de ellas acabó en el ministerio, la de Karel Černoch, y la otra la tenía él, así que estaba tocando cosas que sobrevivieron a aquellos tiempos.
0: Radovalovich, en su investigación, profundizó mucho en la historia del festival. ¿Qué significado tuvo y cuál fue su alcance?
1: La lira de Bratislava se centraba principalmente en la diplomacia musical, partiendo del hecho de que a este certamen asistían importantes figuras de la música de toda Europa del Este, pero también de Europa Occidental, entre ellas compositores, directores de orquesta, así como representantes de grandes compañías discográficas multinacionales, además de ser un concurso de autoría que también apoyaba la escena musical local al contabilizar las canciones creadas para el concurso durante esos 20 años, encontramos más de 3.000 entre las que llegaron a este certamen de música popular. Fue una cifra impresionante.
0: Robo nos revela cuál fue, a su juicio, la razón por la que el festival no sobrevivió hasta nuestros días.
1: Creo que la lira simplemente se agotó. Quizás habría evolucionado de otra manera si la política no se hubiera involucrado, pero de repente llegó la democracia. A finales de los 80, esas canciones ya no tenían la misma vigencia y la gente parecía no necesitar el festival para crear un éxito. Sin embargo, eso también se debió al desarrollo de la tecnología, a que ya se podía grabar mucho más, a que había más posibilidades, a que se podían dar más conciertos. Creo que el festival dejó de ser necesario para el público.

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1: El pasado año, la compañía Media STVR publicó un libro narrativo sobre la lira de Bratislava. Robo Valovič nos cuenta cómo surgió.
2: Yo personalmente pensé que no tenía sentido escribir un libro sobre la lira de Bratislava, puesto que Iván Savo ya había escrito uno y me parecía que no tenía sentido escribir otro. Pero aparecieron personas que me convencieron de que el libro se basaba más en historias y que valdría la pena recopilarlo de una vez por todas, reuniendo toda la información necesaria que lográramos encontrar y preservar. Tuve un buen colaborador, el escritor Dušan Taragel, que prácticamente escribió todo el libro.
1: Dušan Taragel, coautor del libro, nos ofrece más detalles sobre su creación.
3: Tuvimos una idea y creo que a Rob también le gustó, por eso dijo que estaba dispuesto a lanzarse a esa aventura. El objetivo era hacer un libro atractivo al estilo de las publicaciones occidentales como las de los Rolling Stones o Beatles. Hay muchas fotos con descripciones detalladas y las historias están claramente divididas en capítulos. Queríamos mostrar cómo era la sala, cómo era el público, y luego estaban las grandes estrellas que asistieron, las estrellas menos conocidas, etc. Así que siempre construimos cada capítulo para asegurarnos de que la historia de ese año estuviera presente en su máxima expresión. Por eso siempre construimos cada capítulo asegurándonos en lo mayor posible estuviera reflejada la historia del año en cuestión.
1: El libro La Lira de Bratislava 1966-1998 tiene casi 300 páginas, lo que representa una porción ínfima de las 10 horas de material documental. Dušan Taragel nos cuenta qué cosas no se pudieron incluir en el libro.
3: Cada capítulo tiene un contenido. En cada capítulo había que decir quién actuó ahí, qué asunto surgió, qué se estaba resolviendo en ese momento. Y de repente te das cuenta de que todavía hay mucho material intacto. Así que haría falta editar 4 libros para incluirlo todo, incluyendo lo que ocurría tras bambalinas, el contenido de las diferentes actas, todo lo que había disperso por ahí. Tenemos un libro bastante grueso donde hay 380 fotografías y todo está procesado de la mejor manera posible. Pero quedó mucha documentación sin utilizar, alrededor del 90% de lo que teníamos.
1: ¿Y cuál fue la etapa del festival que más le interesó?
4: El año 1969
3: fue bastante peculiar. Se produjeron diversos escándalos. Hubo intérpretes que más tarde fueron vetados. Karel Kryl participó, por ejemplo, con una sola canción. Y solo la historia de esa canción apareció en el suplemento. Una de las cosas que más me interesó fue el inicio de la normalización. Como consecuencia de ese intento por combinar la política y la música popular, se crearon cosas inaudibles, que eran canciones políticas y no música popular bailable como los fundadores creían que sería. Con esas canciones prácticamente no se podía bailar. No obstante, todo ese periodo fue muy interesante para mí. Los comunistas presionaron tanto que su modelo finalmente colapsó. Y luego llegó 1966, año en que la dramaturgia cambió y se creó la lira de la juventud. Los comunistas entendieron que la música popular era para los jóvenes. Estas fueron cosas muy interesantes para mí.
1: ¿Quién debería leer el libro, según Taragel?
3: Sé que los niños compran este libro como regalo, por ejemplo, para sus padres o sus abuelos, y espero que encuentren en él lo que buscan, información adicional, principalmente historias. Pero la gente del sector musical también debería leerlo. De hecho, los que hacen música escriben sobre ella, trabajan en ella, sienten curiosidad por este periodo de la historia y la cultura eslovaca. La música popular tiene su propia historia, sus protagonistas y sus personajes secundarios.
1: El libro Lira de Bratislava 1966-1998 puede ser adquirido en la tienda online de STVR. ¿Cómo lo valora su coautor, Robo Valovič?
2: Pienso que era necesario algo así. La lira de Bratislava no había sido procesada hasta la fecha y creo que, por lo que significó para nosotros, merecía algún tipo de publicación donde se escribiera todo lo que sucedió allí.

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1: Y ahora sí, pasamos de lleno a la lectura de la correspondencia que ha llegado a la redacción en los últimos días. El primer correo que leeremos ha sido enviado desde Chile. Su remitente es nuestro gran amigo Jorge Bustos Alarcón. Jorge reside en Talagante. Veamos qué nos escribe.
2: Estimados amigos de Radio Eslovaquia Internacional, en primer lugar reciban mis fraternales saludos de amistad. Paso a comentarles que con fecha 13 de junio del año en curso he recibido el premio obtenido en la tercera ronda del concurso Agua Viva. Se recibieron 2 poleras, camiseta, 2 pares de soquetes, calcetines tobilleros, una portacelular y un pin. Todos estos regalos tan hermosos y quedan como recuerdos de esa gran emisora. A la vez, dar mi opinión para futuros premios, incluir en su lista de obsequios un hockey o cubrecabeza. Vuelvo a agradecer sus interesantes regalos. Así los colegas de las ondas cortas tendrán más motivación para enviar sus informes y comentarios y a la vez aprender más de su país. Un gran abrazo. Atentamente, Jorge Bustos Alarcón.
1: Estimado amigo Jorge, recibe un fraternal saludo de parte de todo el equipo de nuestra emisora. Nos alegra enormemente saber que el premio correspondiente a la tercera ronda del concurso Agua Viva ha llegado correctamente a tus manos. Queremos agradecer de manera muy especial tu valiosa sugerencia de objetos que podrían engrosar la lista de futuros obsequios. Tomamos muy buena nota de tu propuesta, ya que las opiniones de nuestros oyentes son el motor que nos impulsa a mejorar y a mantener motivada a la gran comunidad de la Onda Corta. Al mismo tiempo, reiteramos nuestro agradecimiento por tu sintonía, participación en nuestros concursos y por tus valiosos aportes como diexista. Te enviamos un fuerte abrazo y nuestros mejores deseos de buena salud y excelentes condiciones de escucha. Cuídate mucho y no dejes de escribirnos. Desde Berlín, en Alemania, nos envía un correo Niyat Imranli. Por favor, María, ¿qué nos dice el amigo Niyat?
2: Estimado equipo del Servicio en Español de Radio Eslovaquia Internacional, me complace informarles sobre la recepción de su transmisión en 5.010 kHz. Adjunto encontrarán mi informe detallado de recepción para su consideración. La recepción tuvo lugar en Berlín, Alemania, con baja actividad geomagnética. He estado interesado en la escucha de radio y en la recepción a larga distancia durante muchos años. Mi interés comenzó en mi ciudad natal, Bakú, Azerbaiyán, y he continuado con este pasatiempo tras mudarme a Berlín. A lo largo del tiempo he valorado especialmente aquellas emisoras que mantienen la radiodifusión internacional tradicional, ya que este tipo de servicio se ha vuelto cada vez más escaso en Europa. En casa estoy creando un espacio dedicado a la escucha de radio. Cada tarjeta QSL y cada recuerdo de recepción forman parte de un archivo personal de la historia de la radiodifusión internacional. Su emisora sería una valiosa incorporación a esta colección. Le estaría muy agradecido si pudiera confirmarme esta recepción mediante una tarjeta QSL. También agradecería mucho cualquier tarjeta QSL, folleto de la emisora o material promocional que pudiera facilitar. Muchas gracias por su excelente servicio de radiodifusión. Atentamente, Niyat Imranli.
1: Hola, Niyat. Te enviamos un cálido saludo desde la pirámide invertida de Bratislava. Nos alegra mucho saber que nuestra señal llegó con éxito hasta tu ubicación. Es un honor que nuestra emisora forme parte de tu valiosa colección y de ese espacio dedicado a la radio que estás construyendo en tu hogar. Valoramos profundamente tu trayectoria en la escucha a larga distancia, iniciada en Bakú y continuada en Berlín, así como esa pasión por la radiodifusión internacional tradicional en estos tiempos de cambio tecnológico. Gracias por tu informe de recepción. Para nosotros, los informes de los diexistas y entusiastas de la radio como tú son de un valor incalculable. Nos ayudan a comprobar el alcance de nuestras transmisiones y nos motivan a seguir ofreciendo un servicio de radiodifusión de alta calidad. A vuelta de correo postal, te haremos llegar la correspondiente tarjeta QSL. Y bien, Niyat, va siendo hora de despedirnos. Esperamos que continúes disfrutando de nuestras emisiones y que este sea solo el inicio de una larga relación de sintonía. Que pases un feliz domingo. Tenemos otro correo encima de la mesa. Este es de un gran amigo nuestro y fiel oyente de la emisora. Me refiero a Hugo Longhi, quien desde Rosario, Argentina, nos dice.
2: Queridos amigos de RSI, en este mediodía gris y lluvioso en pleno otoño de Rosario me propongo mejorar el ánimo y lo hago escribiendo unas líneas a vuestra agradable emisora. Y claro, decir Radio Eslovaquia Internacional significa reflejar personajes, hechos y actualidad del país, y uno al mismo tiempo que aprende lo disfruta. Por caso, en los últimos programas han mencionado al escritor Josef Ziger Hronsky, o dentro del ciclo Mujeres en la Historia de Bratislava, a la fotógrafa artística Irena Bluova, es solo por mencionar algunos. Claro, la radiofonía eslovaca cuenta ya con 100 años y es bueno repasar el archivo de acontecimientos en todos los rubros. A todos estos temas y reportes yo suelo comentar en Facebook, única red social que poseo. Ya han dicho que mucho tiempo de revisarlos no tienen y por eso lo remarco aquí. Por cierto, que en Argentina, al ser un territorio superfutbolero, por estos días estamos todos pendientes de los partidos de la Copa del Mundo. Nosotros comenzamos muy bien y con mi coterráneo Messi en modo espectacular. Creo que ya saben que nació en esta ciudad. Les deseo dichosas vacaciones a cada uno de los integrantes de la redacción española. Mientras llegan, les envío un fuerte abrazo. Hugo Longhi, Rosario, Argentina.
1: Querido amigo Hugo, qué alegría tan grande recibir estas líneas desde la hermosa y futbolera ciudad de Rosario. Debo señalar que tu carta ha traído una enorme calidez a nuestra redacción, contrastando con ese mediodía gris y lluvioso del otoño argentino. Nos alegra profundamente oírte decir que disfrutas y aprendes con nuestras emisiones. Mencionaste a figuras entrañables para nuestra cultura, como el escritor Josef Ziger Hronsky y la brillante fotógrafa Irena Bluhova. Saber que estos reportajes resuenan al otro lado del océano es nuestra mayor recompensa. Estamos tomando nota de tus valiosos comentarios en Facebook. Aunque a veces el día a día de la producción nos impide interactuar tanto como desearíamos en las redes, quiero que sepas que valoramos cada una de tus palabras. En Eslovaquia, por supuesto, se sigue con mucha atención la Copa del Mundo. ¿Y cómo no saber que el grandioso Lionel Messi es tu coterráneo? Le deseamos el mayor de los éxitos a la selección argentina. Y bien, Hugo, te enviamos un abrazo enorme y fraternal desde Bratislava. Gracias por ser parte de la gran familia de Radio Eslovaquia Internacional. Cuídate mucho y no dejes de escribir. El nombre de la persona que envía el último correo que leeremos es Verónica Terciev. Ella nos escribe desde Uruguay.
2: Estimado equipo de Radio Eslovaquia Internacional, les escribo desde Montevideo, Uruguay. Cuando era adolescente me hice escucha de onda corta. Eran los años 80 y había muchísimas emisoras que transmitían hacia América Latina. Al mudarme, vivir en un edificio y con la internet, abandoné la escucha. Pero hace poco volví a mi antigua pasión. No hay muchas emisiones ahora, por lo cual me sorprendí gratamente al encontrar a RSI. Estuve dos veces en Eslovaquia y me enamoré del país. Empecé a estudiar eslovaco. No hice mucho progreso. Me hice fanática de Tatratí y Zlatý Bažant. Y si llego a Veroki, será para apoyar al equipo eslovaco o a HK Poprad. Deseo compartirles este informe de mi primera recepción de su emisión en español con fecha 18 de junio de 2026. La recepción fue inicialmente aceptable. Hacia las 50 minutos después de medianoche de hora UTC aumentó muchísimo el ruido y la interferencia, mientras que la propagación disminuyó y me fue muy difícil seguir la programación. A pesar de la dificultad, fue hermoso volver a conectar con Eslovaquia de esta manera. Agradezco muchísimo el esfuerzo de RSI por mantener emisiones en español en esta maravillosa onda corta. Les envío un cordial saludo desde Uruguay. Atentamente, Verónica Terciev, Montevideo, Uruguay.
1: Estimada Verónica, qué alegría nos da recibir tu informe de recepción desde Montevideo. Nos conmueve profundamente saber que después de tantos años alejándote de las ondas cortas debido a los cambios tecnológicos y de vivienda, hayas decidido regresar a esta pasión y encontrarnos en el dial. Es un verdadero honor saber que guardas un cariño tan especial por Eslovaquia. Tu esfuerzo por estudiar el eslovaco, aunque te resulte difícil, demuestra un lazo afectivo muy genuino con nuestra tierra que valoramos muchísimo. Hemos tomado nota detallada de los datos técnicos del informe de recepción. Lamentamos que la calidad de la señal no fuera la mejor y el ruido aumentara, pero nos alegra que tu persistencia te permitiera disfrutar de la transmisión a pesar de la interferencia. Te confirmamos que procesaremos este informe para enviarte la correspondiente tarjeta QSL a Uruguay, como agradecimiento a tu fidelidad y como un valioso recuerdo de este reencuentro radiofónico. Gracias por valorar el esfuerzo de Radio Eslovaquia Internacional por mantener vivas las emisiones en español en la onda corta. Recibe un cordial saludo de todo el equipo de la redacción. Y ahora sí, para finalizar, les damos las gracias a todos los radioyentes que nos han escrito esta semana. Estimados radioyentes, el tiempo reservado para la lectura de la correspondencia recibida lamentablemente se ha agotado. La emisión no habría sido posible sin la colaboración del máster de sonido Abdul Ghani Arut. En la asesoría musical estuvo Radomir Mesha. Desde el micrófono se despiden sus redactores María Mangova y el que les habla José Portuondo. Que disfruten del resto de la jornada dominical. Hasta mañana.

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1: Muy buenos días y cordial saludo desde Bratislava. Reciban todos aquellos que se disponen a pasar la próxima media hora en nuestra compañía. Bienvenidos a un nuevo episodio de Charlando con los Oyentes, el espacio radiofónico donde la verdadera protagonista es tu historia. Desde los estudios de grabación ubicados en la pirámide invertida de Bratislava, les saludan el que les habla, José Portuondo, y mi compañera María Mangová, que me ayudará con la lectura de las cartas y correos que han llegado al buzón de la redacción. De nuevo estamos aquí para leer, escuchar y responder todo lo que nos has escrito. Pero antes de atender la correspondencia, les invito a que disfruten del espacio Rincón Musical. 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
1: En nuestro bloque musical de esta semana continuaremos hablando del Festival Lira de Bratislava, que por primera vez se celebró en 1966 y se extendió por más de 20 años. Su historia se narra detalladamente en el documental Zlata Lira y desde el año pasado en el libro Lira de Bratislava 1966-1998. Acerca de cómo surgieron estos proyectos, hablamos con sus respectivos autores, el dramaturgo Robo Valovich y el escritor Dušan Taragel. Para empezar, le pregunté a Robo Valovich sobre su relación con la lira de Bratislava.
2: La lira me fascinaba y por eso solía asistir a ese certamen. Tengo que decir que tenía dos aspectos excepcionales. Uno era el día del concurso nacional, cuando toda Checoslovaquia escuchaba canciones que prácticamente se convertían en éxitos de la noche a la mañana, porque todos los autores y letristas las habían guardado para esta ocasión. Y el segundo aspecto era que en la lira de Bratislava se presentaban agrupaciones musicales extranjeras que no podíamos ver ni oír en ningún sitio.
1: Como hijo del director de orquesta, Vlado Valovich, Robo estuvo vinculado a la lira desde su infancia. ¿Qué fue lo que más le atrajo de este certamen?
2: Me impresionó muchísimo, por ejemplo, la presentación de Smokey en el festival y que prácticamente pudiéramos acercarnos a sus integrantes en el concierto. Era algo inimaginable, sobre todo si tomamos en cuenta que no podíamos ni siquiera pasar vinilos por la frontera y de repente aparece un integrante de la banda al que puedes darle la mano. No sé si esto se podría explicar. Fue algo excepcional.
1: ¿Cuándo surgió la idea de firmar una serie documental sobre la lira?
2: El primer momento fue cuando me uní a la redacción musical de la televisión eslovaca. La lira ya había terminado y había órdenes de eliminar las grabaciones de esos conciertos. Me entristeció que una parte de la historia desapareciera, así que intenté usar esas grabaciones de archivo para demostrar que no debían desecharse, que debían ser rescatadas. Luego comencé a trabajar en Radio Jevin y encontré allí un tesoro increíble, porque la radio eslovaca grababa todas esas noches de conciertos, incluso durante el tiempo de la pausa. Hubo muchas ocasiones en las que sucedieron cosas emocionantes, especialmente en aquellos innovadores años 60, cuando la lira estaba pasando por la llamada normalización. Descubrí que valía la pena, así que comencé a hacer programas de radio y creé una base de datos de artistas porque me di cuenta de que no había material al que pudiera recurrir. Entonces comencé a buscar a esos entrevistados, artistas, presentadores y a quien fuera para que me hablaran de sus recuerdos. Cuando dejé la radio eslovaca después de 6 años, regresé a la televisión. No tenía un plan preestablecido y dije que me gustaría hacer una serie documental. Tardé mucho en sacarla adelante, quizás 4 o 5 años, hasta que finalmente vieron que tenía sentido. Empezamos a trabajar en 2014 y salimos al aire en 2017. Aunque parezca poco tiempo, la preparación realmente duró 10 años y estuvimos filmando y editando durante 5.
1: Es realmente mucho tiempo. ¿Qué lograron capturar en la serie documental?
2: Filmamos a aproximadamente 250 personas del mundo de la música popular, tanto nacionales como extranjeras. Entre los extranjeros, cerca de 30, están Sandy Shaw, Amanda Lear y Drupi. Yo buscaba un momento para poder ilustrar algunas de las cosas que la gente mencionaba, que probablemente eran ciertas, pero también buscaba en la historia oral a personas que realmente habían estado en los conciertos. Por ejemplo, en el concierto de Les Humphrey Singers, donde se decía que la policía había irrumpido y que les habían prohibido interpretar no sé qué. pero no tenía pruebas, porque los periódicos de aquellos años no escribieron sobre el asunto. Sin embargo, logré encontrar un participante directo de esos hechos que al final terminó interviniendo. Los extranjeros se llevaron una grata sorpresa. Tenía buenos recuerdos de la lira de Bratislava, porque el ambiente que vivieron allí también era excepcional para ellos. Y sobre todo, el hecho de que estuvieran en algún lugar tras una especie de telón de acero, tras alambradas, tenía un cierto exotismo. No sorprendió que tuvieran recuerdos tan detallados, lo cual fue muy valioso. Y sobre todo, nos ofrecieron la perspectiva de un extranjero sobre nuestra música popular, y eso era precisamente lo que buscábamos. El objetivo no era recoger sentimientos de nostalgia o de admiración hacia el festival, sino saber qué opinaban esas personas de él.

0: Este éxito del siglo XX también salió de la lira de Bratislava. Con él, Marika Gombitova consiguió el segundo puesto en 1979. ¿Qué época de la lira fue la más interesante para Radovalovič durante la preparación de la serie documental?
1: Me encantaron especialmente los primeros años del festival y la década de los 70, concretamente el año 1969, que fue una reacción a la invasión de Checoslovaquia por las tropas del Pacto de Varsovia. Había mucho material documental, pero el archivo de televisión fue destruido, así que no pude abarcarlo de ninguna manera, y fue muy valioso saber, por ejemplo, lo que pasó con el previo a Pavol Jack y Karel Černoch por su tema Píseň o Mé zemi. De repente, tuve en mis manos las pruebas. Pavol Jack nos dio los diplomas y nos mostró la estatuilla. Una de ellas acabó en el ministerio, la de Karel Černoch, y la otra la tenía él, así que estaba tocando cosas que sobrevivieron a aquellos tiempos.
0: Radovalovič, en su investigación, profundizó mucho en la historia del festival. ¿Qué significado tuvo y cuál fue su alcance?
1: La lira de Bratislava se centraba principalmente en la diplomacia musical, partiendo del hecho de que a este certamen asistían importantes figuras de la música de toda Europa del Este, pero también de Europa Occidental, entre ellas compositores, directores de orquesta, así como representantes de grandes compañías discográficas multinacionales, además de ser un concurso de autoría que también apoyaba la escena musical local al contabilizar las canciones creadas para el concurso durante esos 20 años, encontramos más de 3.000 entre las que llegaron a este certamen de música popular. Fue una cifra impresionante.
0: Robo nos revela cuál fue, a su juicio, la razón por la que el festival no sobrevivió hasta nuestros días.
1: Creo que la lira simplemente se agotó. Quizás habría evolucionado de otra manera si la política no se hubiera involucrado, pero de repente llegó la democracia. A finales de los 80, esas canciones ya no tenían la misma vigencia y la gente parecía no necesitar el festival para crear un éxito. Sin embargo, eso también se debió al desarrollo de la tecnología, a que ya se podía grabar mucho más, a que había más posibilidades, a que se podían dar más conciertos. Creo que el festival dejó de ser necesario para el público.

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1: El pasado año, la compañía Media STVR publicó un libro narrativo sobre la lira de Bratislava. Robo Valovič nos cuenta cómo surgió.
2: Ja som si osobne myslel, že nie je dôvod vytvoriť knihu o
3: Bratislave. Yo personalmente pensé que no tenía sentido escribir un libro sobre la lira de Bratislava, puesto que Iván Savo ya había escrito uno y me parecía que no tenía sentido escribir otro. Pero aparecieron personas que me convencieron de que el libro se basaba más en historias y que valdría la pena recopilarlo de una vez por todas, reuniendo toda la información necesaria que lográramos encontrar y preservar. Tuve un buen colaborador, el escritor Dušan Taragel, que prácticamente escribió todo el libro.
1: Dušan Taragel, coautor del libro, nos ofrece más detalles sobre su creación.
4: Tuvimos una idea y creo que a Rob también le gustó, por eso dijo que estaba dispuesto a lanzarse a esa aventura. El objetivo era hacer un libro atractivo al estilo de las publicaciones occidentales como las de los Rolling Stones o Beatles. Hay muchas fotos con descripciones detalladas y las historias están claramente divididas en capítulos. Queríamos mostrar cómo era la sala, cómo era el público y luego estaban las grandes estrellas que asistieron, las estrellas menos conocidas, etc. Así que siempre construimos cada capítulo para asegurarnos de que la historia de ese año estuviera presente en su máxima expresión. Por eso siempre construimos cada capítulo asegurándonos en lo mayor posible estuviera reflejada la historia del año en cuestión.
1: El libro La Lira de Bratislava 1966-1998 tiene casi 300 páginas, lo que representa una porción ínfima de las

0: pero quedó mucha documentación sin utilizar, alrededor del 90% de lo que teníamos.
1: ¿Y cuál fue la etapa del festival que más le interesó?
2: El año 1969
0: fue bastante peculiar. Se produjeron diversos escándalos. Hubo intérpretes que más tarde fueron vetados. Karel Kryl participó, por ejemplo, con una sola canción. Hizo la historia de esa canción, apareció en el suplemento. Una de las cosas que más me interesó fue el inicio de la normalización. Como consecuencia de ese intento por combinar la política y la música popular, se crearon cosas inaudibles, que eran canciones políticas y no música popular bailable, como los fundadores creían que sería. Con esas canciones prácticamente no se podía bailar. No obstante, todo ese periodo fue muy interesante para mí. Los comunistas presionaron tanto que su modelo finalmente colapsó. Y luego llegó 1966, año en que la dramaturgia cambió y se creó la lira de la juventud. Los comunistas entendieron que la música popular era para los jóvenes. Estas fueron cosas muy interesantes para mí.
1: ¿Quién debería leer el libro, según Taraguel?
0: Sé que los niños compran este libro como regalo, por ejemplo, para sus padres o sus abuelos, y espero que encuentren en él lo que buscan, información adicional, principalmente historias. Pero la gente del sector musical también debería leerlo. De hecho, los que hacen música, escriben sobre ella, trabajan en ella, sienten curiosidad por este periodo de la historia y la cultura eslovaca. La música popular tiene su propia historia, sus protagonistas y sus personajes secundarios.
1: El libro Lira de Bratislava 1966-1998 puede ser adquirido en la tienda online de STVR. ¿Cómo lo valora su coautor Robovalovich?
3: Pienso que era necesario algo así. La Lira de Bratislava no había sido procesada hasta la fecha y creo que, por lo que significó para nosotros, merecía algún tipo de publicación donde se escribiera todo lo que sucedió allí.

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1: Y ahora sí, pasamos de lleno a la lectura de la correspondencia que ha llegado a la redacción en los últimos días. El primer correo que leeremos ha sido enviado desde Chile. Su remitente es nuestro gran amigo Jorge Bustos Alarcón. Jorge reside en Talagante. Veamos qué nos escribe.
2: Estimados amigos de Radio Eslovaquia Internacional, en primer lugar reciban mis fraternales saludos de amistad. Paso a comentarles que con fecha 13 de junio del año en curso he recibido el premio obtenido en la tercera ronda del concurso Agua Viva. Se recibieron 2 poleras, camiseta, 2 par de soquetes, calcetines tobilleros, una portacelular y un pin. Todos estos regalos tan hermosos y quedan como recuerdos de esa gran emisora. A la vez, dar mi opinión para futuros premios, incluir en su lista de obsequios un hockey o cubrecabeza. Vuelvo a agradecer sus interesantes regalos. Así los colegas de las ondas cortas tendrán más motivación para enviar sus informes y comentarios y a la vez aprender más de su país. Un gran abrazo. Atentamente, Jorge Bustos Alarcón.
1: Estimado amigo Jorge, recibe un fraternal saludo de parte de todo el equipo de nuestra emisora. Nos alegra enormemente saber que el premio correspondiente a la tercera ronda del concurso Agua Viva ha llegado correctamente a tus manos. Queremos agradecer de manera muy especial tu valiosa sugerencia de objetos que podrían engrosar la lista de futuros obsequios. Tomamos muy buena nota de tu propuesta, ya que las opiniones de nuestros oyentes son el motor que nos impulsa a mejorar y a mantener motivada a la gran comunidad de la Onda Corta. Al mismo tiempo, reiteramos nuestro agradecimiento por tu sintonía, participación en nuestros concursos y por tus valiosos aportes como diexista. Te enviamos un fuerte abrazo y nuestros mejores deseos de buena salud y excelentes condiciones de escucha. Cuídate mucho y no dejes de escribirnos.

0: Desde Berlín, en Alemania, nos envía un correo Niyat Imranli. Por favor, María, ¿qué nos dice el amigo Niyat?
1: Estimado equipo del Servicio en Español de Radio Eslovaquia Internacional, me complace informarles sobre la recepción de su transmisión en 5.010 kHz. Adjunto encontrarán mi informe detallado de recepción para su consideración. La recepción tuvo lugar en Berlín, Alemania, con baja actividad geomagnética. He estado interesado en la escucha de radio y en la recepción a larga distancia durante muchos años. Mi interés comenzó en mi ciudad natal, Bakú, Azerbaiyán, y he continuado con este pasatiempo tras mudarme a Berlín. A lo largo del tiempo he valorado especialmente aquellas emisoras que mantienen la radiodifusión internacional tradicional, ya que este tipo de servicio se ha vuelto cada vez más escaso en Europa. En casa estoy creando un espacio dedicado a la escucha de radio. Cada tarjeta QSL y cada recuerdo de recepción forman parte de un archivo personal de la historia de la radiodifusión internacional. Su emisora sería una valiosa incorporación a esta colección. Le estaría muy agradecido si pudiera confirmarme esta recepción mediante una tarjeta QSL. También agradecería mucho cualquier tarjeta QSL, folleto de la emisora o material promocional que pudiera facilitar. Muchas gracias por su excelente servicio de radiodifusión. Atentamente, Niyat Imranli.
0: Hola Niyat, te enviamos un cálido saludo desde la pirámide invertida de Bratislava. Nos alegra mucho saber que nuestra señal llegó con éxito hasta tu ubicación. Es un honor que nuestra emisora forme parte de tu valiosa colección y de ese espacio dedicado a la radio que estás construyendo en tu hogar. Valoramos profundamente tu trayectoria en la escucha a larga distancia, iniciada en Bakú y continuada en Berlín, así como esa pasión por la radiodifusión internacional tradicional en estos tiempos de cambio tecnológico. Gracias por tu informe de recepción. Para nosotros, los informes de los diexistas y entusiastas de la radio como tú son de un valor incalculable. Nos ayudan a comprobar el alcance de nuestras transmisiones y nos motivan a seguir ofreciendo un servicio de radiodifusión de alta calidad. A vuelta de correo postal, te haremos llegar la correspondiente tarjeta QSL. Y bien, Niyat, va siendo hora de despedirnos. Esperamos que continúes disfrutando de nuestras emisiones y que este sea solo el inicio de una larga relación de sintonía. Que pases un feliz domingo. Tenemos otro correo encima de la mesa. Este es de un gran amigo nuestro y fiel oyente de la emisora. Me refiero a Hugo Longhi, quien desde Rosario, Argentina, nos dice:
1: queridos amigos de RSI, en este mediodía gris y lluvioso en pleno otoño de Rosario, me propongo mejorar el ánimo y lo hago escribiendo unas líneas a vuestra agradable emisora. Y claro, decir Radio Eslovaquia Internacional significa reflejar personajes, hechos y actualidad del país, y uno al mismo tiempo que aprende, lo disfruta. Por caso, en los últimos programas han mencionado al escritor Josef Ziger Hronsky, o dentro del ciclo Mujeres en la Historia de Bratislava, a la fotógrafa artística Irena Bluova, es solo por mencionar algunos. Claro, la radiofonía eslovaca cuenta ya con 100 años y es bueno repasar el archivo de acontecimientos en todos los rubros. A todos estos temas y reportes yo suelo comentar en Facebook, única red social que poseo. Ya han dicho que mucho tiempo de revisarlos no tienen y por eso lo remarco aquí. Por cierto, que en Argentina, al ser un territorio superfutbolero, por estos días estamos todos pendientes de los partidos de la Copa del Mundo. Nosotros comenzamos muy bien y con mi coterráneo Messi en modo espectacular. Creo que ya saben que nació en esta ciudad. Les deseo dichosas vacaciones a cada uno de los integrantes de la redacción española. Mientras llegan, les envío un fuerte abrazo. Hugo Longhi, Rosario, Argentina.
0: Querido amigo Hugo, qué alegría tan grande recibir estas líneas desde la hermosa y futbolera ciudad de Rosario. Debo señalar que tu carta ha traído una enorme calidez a nuestra redacción, contrastando con ese mediodía gris y lluvioso del otoño argentino. Nos alegra profundamente oírte decir que disfrutas y aprendes con nuestras emisiones. Mencionaste a figuras entrañables para nuestra cultura, como el escritor Josef Ziger Hronsky y la brillante fotógrafa Irena Bluhova. Saber que estos reportajes resuenan al otro lado del océano es nuestra mayor recompensa. Estamos tomando nota de tus valiosos comentarios en Facebook. Aunque a veces el día a día de la producción nos impide interactuar tanto como desearíamos en las redes, quiero que sepas que valoramos cada una de tus palabras. En Eslovaquia, por supuesto, se sigue con mucha atención la Copa del Mundo. ¿Y cómo no saber que el grandioso Lionel Messi es tu coterráneo? Le deseamos el mayor de los éxitos a la selección argentina. Y bien, Hugo, te enviamos un abrazo enorme y fraternal desde Bratislava. Gracias por ser parte de la gran familia de Radio Eslovaquia Internacional. Cuídate mucho y no dejes de escribir. El nombre de la persona que envía el último correo que leeremos es Verónica Terciev. Ella nos escribe desde Uruguay.
1: Estimado equipo de Radio Eslovaquia Internacional, les escribo desde Montevideo, Uruguay. Cuando era adolescente me hice escuchar de onda corta. Eran los años 80 y había muchísimas emisoras que transmitían hacia América Latina. Al mudarme, vivir en un edificio y con la internet abandoné la escucha, pero hace poco volví a mi antigua pasión. No hay muchas emisiones ahora, por lo cual me sorprendí gratamente al encontrar a RSI. Estuve 2 veces en Eslovaquia y me enamoré del país. Empecé a estudiar eslovaco. No hice mucho progreso. Me hice fanática de Tatratí y Zlatý Bažant. Y si llego a Veroki, será para apoyar al equipo eslovaco o a HK Poprad. Deseo compartirles este informe de mi primera recepción de su emisión en español con fecha 18 de junio de 2026. La recepción fue inicialmente aceptable. Hacia las 50 minutos después de medianoche de hora UTC aumentó muchísimo el ruido y la interferencia, mientras que la propagación disminuyó y me fue muy difícil seguir la programación. A pesar de la dificultad, fue hermoso volver a conectar con Eslovaquia de esta manera. Agradezco muchísimo el esfuerzo de RSI por mantener emisiones en español en esta maravillosa onda corta. Les envío un cordial saludo desde Uruguay. Atentamente, Verónica Terciev, Montevideo, Uruguay.
0: Estimada Verónica, qué alegría nos da recibir tu informe de recepción desde Montevideo. Nos conmueve profundamente saber que después de tantos años alejándote de las ondas cortas debido a los cambios tecnológicos y de vivienda, hayas decidido regresar a esta pasión y encontrarnos en el dial. Es un verdadero honor saber que guardas un cariño tan especial por Eslovaquia. Tu esfuerzo por estudiar el eslovaco, aunque te resulte difícil, demuestra un lazo afectivo muy genuino con nuestra tierra que valoramos muchísimo. Hemos tomado nota detallada de los datos técnicos del informe de recepción. Lamentamos que la calidad de la señal no fuera la mejor y el ruido aumentara, pero nos alegra que tu persistencia te permitiera disfrutar de la transmisión a pesar de la interferencia. Te confirmamos que procesaremos este informe para enviarte la correspondiente tarjeta QSL a Uruguay, como agradecimiento a tu fidelidad y como un valioso recuerdo de este reencuentro radiofónico. Gracias por valorar el esfuerzo de Radio Eslovaquia Internacional por mantener vivas las emisiones en español en la onda corta. Recibe un cordial saludo de todo el equipo de la redacción. Y ahora sí, para finalizar, les damos las gracias a todos los radioyentes que nos han escrito esta semana. Estimados radioyentes, el tiempo reservado para la lectura de la correspondencia recibida lamentablemente se ha agotado. La emisión no habría sido posible sin la colaboración del máster de sonido Abdul Ghani Arut. En la asesoría musical estuvo Radomir Mesha. Desde el micrófono se despiden sus redactores María Mangova y el que les habla José Portuondo. Que disfruten del resto de la jornada dominical. Hasta mañana.

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1: Muy buenos días y cordial saludo desde Bratislava. Reciban todos aquellos que se disponen a pasar la próxima media hora en nuestra compañía. Bienvenidos a un nuevo episodio de Charlando con los Oyentes, el espacio radiofónico donde la verdadera protagonista es tu historia. Desde los estudios de grabación ubicados en la pirámide invertida de Bratislava, les saludan el que les habla, José Portuondo, y mi compañera María Mangová, que me ayudará con la lectura de las cartas y correos que han llegado al buzón de la redacción. De nuevo estamos aquí para leer, escuchar y responder todo lo que nos has escrito. Pero antes de atender la correspondencia, les invito a que disfruten del espacio Rincón Musical. Respira hondo, acomódate en tu sillón favorito o sube el volumen de tu receptor, porque este es tu momento. Nuestro momento para desconectar del mundo y conectar entre nosotros.
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1: En nuestro bloque musical de esta semana continuaremos hablando del Festival Lira de Bratislava, que por primera vez se celebró en 1966 y se extendió por más de 20 años. Su historia se narra detalladamente en el documental Zlata Lira y desde el año pasado en el libro Lira de Bratislava 1966-1998. Acerca de cómo surgieron estos proyectos, hablamos con sus respectivos autores, el dramaturgo Robo Balovic y el escritor Dušan Taragel. Para empezar, le pregunté a Robo Balovic sobre su relación con la lira de Bratislava.
2: La lira me fascinaba y por eso solía asistir a ese certamen. Tengo que decir que tenía dos aspectos excepcionales. Uno era el día del concurso nacional, cuando toda Checoslovaquia escuchaba canciones que prácticamente se convertían en éxitos de la noche a la mañana, porque todos los autores y letristas las habían guardado para esta ocasión. Y el segundo aspecto era que en la lira de Bratislava se presentaban agrupaciones musicales extranjeras que no podíamos ver ni oír en ningún sitio.
1: Como hijo del director de orquesta, Vlado Balovic, Robo estuvo vinculado a la lira desde su infancia. ¿Qué fue lo que más le atrajo de este certamen?
2: Me impresionó muchísimo, por ejemplo, la presentación de Smokey en el festival y que prácticamente pudiéramos acercarnos a sus integrantes en el concierto. Era algo inimaginable, sobre todo si tomamos en cuenta que no podíamos ni siquiera pasar vinilos por la frontera y de repente aparece un integrante de la banda al que puedes darle la mano. No sé si esto se podría explicar. Fue algo excepcional.
1: ¿Cuándo surgió la idea de firmar una serie documental sobre la lira?
2: El primer momento fue cuando me uní a la redacción musical de la televisión eslovaca. La lira ya había terminado y había órdenes de eliminar las grabaciones de esos conciertos. Me entristeció que una parte de la historia desapareciera, así que intenté usar esas grabaciones de archivo para demostrar que no debían desecharse, que debían ser rescatadas. Luego comencé a trabajar en Radio Jevin y encontré allí un tesoro increíble, porque la radio eslovaca grababa todas esas noches de conciertos, incluso durante el tiempo de la pausa. Hubo muchas ocasiones en las que sucedieron cosas emocionantes, especialmente en aquellos innovadores años 60, cuando la lira estaba pasando por la llamada normalización. Descubrí que valía la pena, así que comencé a hacer programas de radio y creé una base de datos de artistas porque me di cuenta de que no había material al que pudiera recurrir. Entonces comencé a buscar a esos entrevistados, artistas, presentadores y a quien fuera para que me hablaran de sus recuerdos. Cuando dejé la radio eslovaca después de 6 años, regresé a la televisión. No tenía un plan preestablecido y dije que me gustaría hacer una serie documental. Tardé mucho en sacarla adelante, quizás 4 o 5 años, hasta que finalmente vieron que tenía sentido. Empezamos a trabajar en 2014 y salimos al aire en 2017. Aunque parezca poco tiempo, la preparación realmente duró 10 años y estuvimos filmando y editando durante 5.
1: Es realmente mucho tiempo. ¿Qué lograron capturar en la serie documental?
2: Filmamos a aproximadamente 250 personas del mundo de la música popular, tanto nacionales como extranjeras. Entre los extranjeros, cerca de 30, están Sandy Shaw, Amanda Lear y Drupi. Yo buscaba un momento para poder ilustrar algunas de las cosas que la gente mencionaba, que probablemente eran ciertas, pero también buscaba en la historia oral a personas que realmente habían estado en los conciertos. Por ejemplo, en el concierto de Les Humphries Singers, donde se decía que la policía había irrumpido y que les habían prohibido interpretar no sé qué. pero no tenía pruebas, porque los periódicos de aquellos años no escribieron sobre el asunto. Sin embargo, logré encontrar un participante directo de esos hechos que al final terminó interviniendo. Los extranjeros se llevaron una grata sorpresa. Tenía buenos recuerdos de la lira de Bratislava, porque el ambiente que vivieron allí también era excepcional para ellos. Y sobre todo, el hecho de que estuvieran en algún lugar tras una especie de telón de acero, tras alambradas, tenía un cierto exotismo. Nos sorprendió que tuvieran recuerdos tan detallados, lo cual fue muy valioso. Y sobre todo, nos ofrecieron la perspectiva de un extranjero sobre nuestra música popular, y eso era precisamente lo que buscábamos. El objetivo no era recoger sentimientos de nostalgia o de admiración hacia el festival, sino saber qué opinaban esas personas de él.

0: Este éxito del siglo XX también salió de la lira de Bratislava. Con él, Marika Gombitova consiguió el segundo puesto en 1979. ¿Qué época de la lira fue la más interesante para Radovalovich durante la preparación de la serie documental?
1: Me encantaron especialmente los primeros años del festival y la década de los 70, concretamente el año 1969, que fue una reacción a la invasión de Checoslovaquia por las tropas del Pacto de Varsovia. Había mucho material documental, pero el archivo de televisión fue destruido, así que no pude abarcarlo de ninguna manera, y fue muy valioso saber, por ejemplo, lo que pasó con el previo a Pavol Jak y Karel Černoch por su tema Píseň o Mé zemi. De repente, tuve en mis manos las pruebas. Pavol Jak nos dio los diplomas y nos mostró la estatuilla. Una de ellas acabó en el ministerio, la de Karel Černoch, y la otra la tenía él, así que estaba tocando cosas que sobrevivieron a aquellos tiempos.
0: Radovalovich, en su investigación, profundizó mucho en la historia del festival. ¿Qué significado tuvo y cuál fue su alcance?
1: La lira de Bratislava se centraba principalmente en la diplomacia musical, partiendo del hecho de que a este certamen asistían importantes figuras de la música de toda Europa del Este, pero también de Europa Occidental, entre ellas compositores, directores de orquesta, así como representantes de grandes compañías discográficas multinacionales, además de ser un concurso de autoría que también apoyaba la escena musical local al contabilizar las canciones creadas para el concurso durante esos 20 años, encontramos más de 3.000 entre las que llegaron a este certamen de música popular. Fue una cifra impresionante.
0: Robo nos revela cuál fue, a su juicio, la razón por la que el festival no sobrevivió hasta nuestros días.
1: Creo que la lira simplemente se agotó. Quizás habría evolucionado de otra manera si la política no se hubiera involucrado, pero de repente llegó la democracia. A finales de los 80, esas canciones ya no tenían la misma vigencia y la gente parecía no necesitar el festival para crear un éxito. Sin embargo, eso también se debió al desarrollo de la tecnología, a que ya se podía grabar mucho más, a que había más posibilidades, a que se podían dar más conciertos. Creo que el festival dejó de ser necesario para el público.

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1: El pasado año, la compañía Media STVR publicó un libro narrativo sobre la lira de Bratislava. Robo Valovič nos cuenta cómo surgió.
2: Yo personalmente pensé que no tenía sentido escribir un libro sobre la lira de Bratislava, puesto que Iván Savo ya había escrito uno y me parecía que no tenía sentido escribir otro. Pero aparecieron personas que me convencieron de que el libro se basaba más en historias y que valdría la pena recopilarlo de una vez por todas, reuniendo toda la información necesaria que lográramos encontrar y preservar. Tuve un buen colaborador, el escritor Dušan Taragel, que prácticamente escribió todo el libro.
1: Dušan Taragel, coautor del libro, nos ofrece más detalles sobre su creación.
3: Tuvimos una idea y creo que a Rob también le gustó, por eso dijo que estaba dispuesto a lanzarse a esa aventura. El objetivo era hacer un libro atractivo al estilo de las publicaciones occidentales como las de los Rolling Stones o Beatles. Hay muchas fotos con descripciones detalladas y las historias están claramente divididas en capítulos. Queríamos mostrar cómo era la sala, cómo era el público, y luego estaban las grandes estrellas que asistieron, las estrellas menos conocidas, etc. Así que siempre construimos cada capítulo para asegurarnos de que la historia de ese año estuviera presente en su máxima expresión. Por eso siempre construimos cada capítulo asegurándonos en lo mayor posible estuviera reflejada la historia del año en cuestión.
1: El libro La Lira de Bratislava 1966-1998 tiene casi 300 páginas, lo que representa una porción ínfima de las 10 horas de material documental. Dušan Taragel nos cuenta qué cosas no se pudieron incluir en el libro.
4: Cada
3: capítulo tiene un contenido. En cada capítulo había que decir quién actuó ahí, qué asunto surgió, qué se estaba resolviendo en ese momento. Y de repente te das cuenta de que todavía hay mucho material intacto. Así que haría falta editar 4 libros para incluirlo todo, incluyendo lo que ocurría tras bambalinas, el contenido de las diferentes actas, todo lo que había disperso por ahí. Tenemos un libro bastante grueso donde hay 380 fotografías y todo está procesado de la mejor manera posible.

0: canciones políticas y no música popular bailable como los fundadores creían que sería. Con esas canciones prácticamente no se podía bailar. No obstante, todo ese periodo fue muy interesante para mí. Los comunistas presionaron tanto que su modelo finalmente colapsó. Y luego llegó 1966, año en que la dramaturgia cambió y se creó la lira de la juventud. Los comunistas entendieron que la música popular era para los jóvenes. Estas fueron cosas muy interesantes para mí.
1: ¿Quién debería leer el libro, según Taraguel?
0: Sé que los niños compran este libro como regalo, por ejemplo, para sus padres o sus abuelos, y espero que encuentren en él lo que buscan, información adicional, principalmente historias. Pero la gente del sector musical también debería leerlo. De hecho, los que hacen música escriben sobre ella, trabajan en ella, sienten curiosidad por este periodo de la historia y la cultura eslovaca. La música popular tiene su propia historia, sus protagonistas y sus personajes secundarios.
1: El libro Lira de Bratislava 1966-1998 puede ser adquirido en la tienda online de STVR. ¿Cómo lo valora su coautor Robovalovich?
2: Pienso que era necesario algo así. La Lira de Bratislava no había sido procesada hasta la fecha y creo que, por lo que significó para nosotros, merecía algún tipo de publicación donde se escribiera todo lo que sucedió allí.

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1: Y ahora sí, pasamos de lleno a la lectura de la correspondencia que ha llegado a la redacción en los últimos días. El primer correo que leeremos ha sido enviado desde Chile. Su remitente es nuestro gran amigo Jorge Bustos Alarcón. Jorge reside en Talagante. Veamos qué nos escribe.
2: Estimados amigos de Radio Eslovaquia Internacional, en primer lugar reciban mis fraternales saludos de amistad. Paso a comentarles que con fecha 13 de junio del año en curso he recibido el premio obtenido en la tercera ronda del concurso Agua Viva. Se recibieron 2 poleras, camiseta, 2 par de soquetes, calcetines tobilleros, una portacelular y un pin. Todos estos regalos tan hermosos y quedan como recuerdos de esa gran emisora. A la vez, dar mi opinión para futuros premios, incluir en su lista de obsequios un hockey o cubrecabeza. Vuelvo a agradecer sus interesantes regalos. Así los colegas de las ondas cortas tendrán más motivación para enviar sus informes y comentarios y a la vez aprender más de su país. Un gran abrazo. Atentamente, Jorge Bustos Alarcón.
1: Estimado amigo Jorge, recibe un fraternal saludo de parte de todo el equipo de nuestra emisora. Nos alegra enormemente saber que el premio correspondiente a la tercera ronda del concurso Agua Viva ha llegado correctamente a tus manos. Queremos agradecer de manera muy especial tu valiosa sugerencia de objetos que podrían engrosar la lista de futuros obsequios. Tomamos muy buena nota de tu propuesta, ya que las opiniones de nuestros oyentes son el motor que nos impulsa a mejorar y a mantener motivada a la gran comunidad de la onda corta. Al mismo tiempo, reiteramos nuestro agradecimiento por tu sintonía, participación en nuestros concursos y por tus valiosos aportes como diexista. Te enviamos un fuerte abrazo y nuestros mejores deseos de buena salud y excelentes condiciones de escucha. Cuídate mucho y no dejes de escribirnos. Desde Berlín, en Alemania, nos envía un correo Niyat Imranli. Por favor, María, ¿qué nos dice el amigo Niyat?
2: Estimado equipo del Servicio en Español de Radio Eslovaquia Internacional, me complace informarles sobre la recepción de su transmisión en 5010 kHz. Adjunto encontrarán mi informe detallado de recepción para su consideración. La recepción tuvo lugar en Berlín, Alemania, con baja actividad geomagnética. He estado interesado en la escucha de radio y en la recepción a larga distancia.

0: distancia durante muchos años. Mi interés comenzó en mi ciudad natal, Bakú, Azerbaiyán, y he continuado con este pasatiempo tras mudarme a Berlín. A lo largo del tiempo he valorado especialmente aquellas emisoras que mantienen la radiodifusión internacional tradicional, ya que este tipo de servicio se ha vuelto cada vez más escaso en Europa. En casa estoy creando un espacio dedicado a la escucha de radio. Cada tarjeta QSL y cada recuerdo de recepción forman parte de un archivo personal de la historia de la radiodifusión internacional. Su emisora sería una valiosa incorporación a esta colección. Le estaría muy agradecido si pudiera confirmarme esta recepción mediante una tarjeta QSL. También agradecería mucho cualquier tarjeta QSL, folleto de la emisora o material promocional que pudiera facilitar. Muchas gracias por su excelente servicio de radiodifusión. Atentamente, Niyat Imranli.
1: Hola Niyat, te enviamos un cálido saludo desde la pirámide invertida de Bratislava. Nos alegra mucho saber que nuestra señal llegó con éxito hasta tu ubicación. Es un honor que nuestra emisora forme parte de tu valiosa colección y de ese espacio dedicado a la radio que estás construyendo en tu hogar. Valoramos profundamente tu trayectoria en la escucha a larga distancia, iniciada en Bakú y continuada en Berlín, así como esa pasión por la radiodifusión internacional tradicional en estos tiempos de cambio tecnológico. Gracias por tu informe de recepción. Para nosotros, los informes de los diexistas y entusiastas de la radio como tú son de un valor incalculable. Nos ayudan a comprobar el alcance de nuestras transmisiones y nos motivan a seguir ofreciendo un servicio de radiodifusión de alta calidad. A vuelta de correo postal, te haremos llegar la correspondiente tarjeta QSL. Y bien, Niyat, va siendo hora de despedirnos. Esperamos que continúes disfrutando de nuestras emisiones y que este sea solo el inicio de una larga relación de sintonía. Que pases un feliz domingo. Tenemos otro correo encima de la mesa. Este es de un gran amigo nuestro y fiel oyente de la emisora. Me refiero a Hugo Longhi, quien desde Rosario, Argentina, nos dice:
0: queridos amigos de RSI, en este mediodía gris y lluvioso en pleno otoño de Rosario, me propongo mejorar el ánimo y lo hago escribiendo unas líneas a vuestra agradable emisora. Y claro, decir Radio Eslovaquia Internacional significa reflejar personajes, hechos y actualidad del país, y uno al mismo tiempo que aprende, lo disfruta. Por caso, en los últimos programas han mencionado al escritor Josef Ziger Hronsky, o dentro del ciclo Mujeres en la Historia de Bratislava, a la fotógrafa artística Irena Bluova, es solo por mencionar algunos. Claro, la radiofonía eslovaca cuenta ya con 100 años y es bueno repasar el archivo de acontecimientos en todos los rubros. A todos estos temas y reportes yo suelo comentar en Facebook, única red social que poseo. Ya han dicho que mucho tiempo de revisarlos no tienen y por eso lo remarco aquí. Por cierto, que en Argentina, al ser un territorio superfutbolero, por estos días estamos todos pendientes de los partidos de la Copa del Mundo. Nosotros comenzamos muy bien y con mi coterráneo Messi en modo espectacular. Creo que ya saben que nació en esta ciudad. Les deseo dichosas vacaciones a cada uno de los integrantes de la redacción española. Mientras llegan, les envío un fuerte abrazo. Hugo Longhi, Rosario, Argentina.
1: Querido amigo Hugo, qué alegría tan grande recibir estas líneas desde la hermosa y futbolera ciudad de Rosario. Debo señalar que tu carta ha traído una enorme calidez a nuestra redacción, contrastando con ese mediodía gris y lluvioso del otoño argentino. Nos alegra profundamente oírte decir que disfrutas y aprendes con nuestras emisiones. Mencionaste a figuras entrañables para nuestra cultura, como el escritor Josef Ziger Hronsky y la brillante fotógrafa Irena Bluhova. Saber que estos reportajes resuenan al otro lado del océano es nuestra mayor recompensa. Estamos tomando nota de tus valiosos comentarios en Facebook. Aunque a veces el día a día de la producción nos impide interactuar tanto como desearíamos en las redes, quiero que sepas que valoramos cada una de tus palabras. En Eslovaquia, por supuesto, se sigue con mucha atención la Copa del Mundo. ¿Y cómo no saber que el grandioso Lionel Messi es tu coterráneo? Le deseamos el mayor de los éxitos a la selección argentina. Y bien, Hugo, te enviamos un abrazo enorme y fraternal desde Bratislava. Gracias por ser parte de la gran familia de Radio Eslovaquia Internacional. Cuídate mucho y no dejes de escribir. El nombre de la persona que envía el último correo que leeremos es Verónica Terciev. Ella nos escribe desde Uruguay.
0: Estimado equipo de Radio Eslovaquia Internacional, les escribo desde Montevideo, Uruguay. Cuando era adolescente me hice escuchar de onda corta. Eran los años 80 y había muchísimas emisoras que transmitían hacia América Latina. Al mudarme, vivir en un edificio y con la internet, abandoné la escucha. Pero hace poco volví a mi antigua pasión. No hay muchas emisiones ahora, por lo cual me sorprendí gratamente al encontrar a RSI. Estuve 2 veces en Eslovaquia y me enamoré del país. Empecé a estudiar eslovaco. No hice mucho progreso. Me hice fanática de Tatratí y Zlatý Bažant. Y si llego a Veroki, será para apoyar al equipo eslovaco. O a HK Poprad. Deseo compartirles este informe de mi primera recepción de su emisión en español con fecha 18 de junio de 2026. La recepción fue inicialmente aceptable. Hacia las 50 minutos después de medianoche de hora UTC aumentó muchísimo el ruido y la interferencia, mientras que la propagación disminuyó y me fue muy difícil seguir la programación. A pesar de la dificultad, fue hermoso volver a conectar con Eslovaquia de esta manera. Agradezco muchísimo el esfuerzo de RSI por mantener emisiones en español en esta maravillosa onda corta. Les envío un cordial saludo desde Uruguay. Atentamente, Verónica Terciev, Montevideo, Uruguay.
1: Estimada Verónica, qué alegría nos da recibir tu informe de recepción desde Montevideo. Nos conmueve profundamente saber que después de tantos años alejándote de las ondas cortas debido a los cambios tecnológicos y de vivienda, hayas decidido regresar a esta pasión y encontrarnos en el dial. Es un verdadero honor saber que guardas un cariño tan especial por Eslovaquia. Tu esfuerzo por estudiar el eslovaco, aunque te resulte difícil, demuestra un lazo afectivo muy genuino con nuestra tierra que valoramos muchísimo. Hemos tomado nota detallada de los datos técnicos del informe de recepción. Lamentamos que la calidad de la señal no fuera la mejor y el ruido aumentara. Pero nos alegra que tu persistencia te permitiera disfrutar de la transmisión a pesar de la interferencia. Te confirmamos que procesaremos este informe para enviarte la correspondiente tarjeta QSL a Uruguay, como agradecimiento a tu fidelidad y como un valioso recuerdo de este reencuentro radiofónico. Gracias por valorar el esfuerzo de Radio Eslovaquia Internacional por mantener vivas las emisiones en español en la onda corta. Recibe un cordial saludo de todo el equipo de la redacción. Y ahora sí, para finalizar, les damos las gracias a todos los radioyentes que nos han escrito esta semana. Estimados radioyentes, el tiempo reservado para la lectura de la correspondencia recibida lamentablemente se ha agotado. La emisión no habría sido posible sin la colaboración del máster de sonido Abdul Ghani Arut. En la asesoría musical estuvo Radomir Mesha. Desde el micrófono se despiden sus redactores María Mangova y el que les habla José Portuondo. Que disfruten del resto de la jornada dominical. Hasta mañana.